0: En medio de las bajas temperaturas y un nuevo sistema frontal anunciado para los próximos días, la Seremi de Salud en Los Lagos, Evelyn Bintrup, señaló que las actuales condiciones aumentan el riesgo de contagio considerando la carga viral en la zona. En cuanto a noticias, a la hora es todo. Luego a las 21 horas más informaciones.
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Seguimos en esta noche de día martes 21 de julio, compartiendo buena música aquí en la Radio Acogida, en Los Muermos, Puerto Octay, en Puyehue, en www.radioacogida.cl y canal 806 de Patagonia IP. Saludos muy especiales para ustedes que nos sintonizan en diferentes comunas de la provincia y la región, para quienes escuchan la radio en otras partes de nuestro país y del mundo, claro. Hace un par de tiempo atrás nos escuchaban harto ahí en México. Habían unos auditores que nos sintonizaban en México en www.radioacogida.cl. Le recordamos que nos puede seguir enviando sus mensajes al más 569-6752-1729. WhatsApp activo, disponible de la radio para que envíe saludos, para que pida canciones, nos reporte su sintonía, alguna situación que le pueda ocurrir. Y tal vez en ese traslado desde su lugar de trabajo hasta su hogar, o tal vez se va a trabajar a esta hora con algún turno especial, algún turno por la noche, y le pasa alguna situación que se puede informar, nos comenta nomás. Más 569-6752-1729.

¿Usted no sabía que hay algunos certificados que se pueden obtener gratis en el registro civil? Mire, le contamos que el registro civil dispone de una plataforma amplia de trámites digitales que permiten a los usuarios obtener diferentes documentos de manera inmediata y sin pagar ni un valor. Esto busca facilitar la realización de gestiones personales, laborales y académicas sin necesidad de acudir presencialmente a una oficina. Para acceder a estos certificados, las personas solo necesitan ingresar al sitio web oficial del Registro Civil o utilizar la aplicación móvil Civil Digital, dependiendo del documento solicitado. El sistema requerirá ingresar el RUT del titular o contar con clave única para validar la identidad de quien realiza este trámite. La plataforma del Registro Civil permite descargar una gran variedad de documentos oficiales sin costo, que te mencionaremos a continuación. Mire, certificado de nacimiento para matrícula, asignación familiar o trámites. Certificado de matrimonio para todo trámite con o sin inscripción o para asignación familiar. Informe de cese de convivencia, certificado de defunción para asignación familiar o todo trámite. También se incluye una causa de muerte. Certificado de antecedentes para fines particulares o especiales. Pensión de alimentos, certificado general, deuda, alimentos con alimento o alimentario y certificado general de deuda de alimentos. Certificado hoja de vida del conductor, certificado de discapacidad, certificado de acuerdo de unión civil todo trámite, certificado de directorio de persona jurídica sin fines de lucro, certificado de vigencia personal jurídica sin fines de lucro y certificado de persona ausente por desaparición forzada. Esos son los documentos o certificados que pueden obtener de forma gratuita ahí en el sitio web oficial del Registro Civil o bien en su aplicación que tiene, pues, que es Civil Digital, que la puede descargar ahí en la tienda de aplicaciones de su teléfono, para que usted ahí sepa si es que necesita realizar alguno de estos trámites. No es necesario que vaya en forma presencial a una oficina del Registro Civil, sino puede descargarla por internet.

0: Hoy a la tremenda Edith Márquez para acompañarnos también a esta hora de la noche en este martes 21 de julio, 20:25. Le recordamos que nos puede seguir enviando mensajes, contactando al más 569-6752-1729, que siempre está ahí activo y disponible el WhatsApp de la radio para que pueda participar, ya sea para enviar saludos, para pedir canciones o bien para reportarnos su sintonía. WhatsApp activo desde muy temprano, hasta muy tarde aquí en la radio para que usted tome contacto con nosotros.
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1: Son las 20 horas y 29 minutos.
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Faltan ya 21 minutos para las 21 horas. Le contamos que el equipo del programa Protege Salud en Movimiento, impulsado por la Municipalidad de Puerto Montt, realizó una nueva jornada de atenciones domiciliarias dirigidas a personas con movilidad reducida, acercando prestaciones de salud a vecinos que no pueden acudir con facilidad a los establecimientos asistenciales. Durante la jornada, los profesionales visitaron a usuarios adultos mayores inscritos en el CEDFAN Antonio Varas de la capital regional. En los domicilios se efectuó una sesión de kinesiología a una residente del sector Antonio Varas y una atención de podología a una usuaria de la población Alerce, permitiendo que ambas recibieran sus tratamientos sin necesidad de trasladarse. Desde el municipio señalaron que esta estrategia busca mejorar el acceso a la atención primaria de salud, especialmente para personas mayores o con limitaciones físicas, mediante un servicio que entrega prestaciones directamente en sus hogares.

Mire, le contamos que para algunos los milagros sí existen. A más de 23 días del mortal doble terremoto en Venezuela, una gatita que estuvo al parecer sin comida ni agua fue rescatada con vida de entre los escombros. En los residentes de ellos y de los edificios que cayeron producto de estos terremotos, después las autoridades realizan este balance de víctimas fatales por la tragedia ocurrida el pasado 24 de junio. La cifra de fallecidos llegó a los 5.208 personas que habían hablado en primera instancia de este número de desaparecidos. Y la ONU estuvimos aquí, las proyecciones planteadas acercan una cifra de los 10.000. Ahora este fin de semana, mientras continúan las labores de búsqueda y rescate, un grupo buscaba entre los escombros de la planta baja del OPP 26, uno de los edificios caídos por estos terremotos en Venezuela, uno de los más enormes complejos residenciales de La Guaira, que colapsó y quedó hecho añicos cuando avistaron de repente el animal. Vimos al gatito, se asustó y se fue hacia adentro, ya más adentro del edificio, con todas las agencias, AFP, Andrés Carvajal, un universitario de 21 años que colabora con los trabajos según se consignó. No quería quedarme con esa derrota, siguió el rescatista, que agregó, me quité el guante, puse garatina o comida para gatos en el brazo y empecé a llamarlo con la comida. Según dijo, el menino se fue acercando y obviamente comió con un poco de desesperación, detalló. Una vez que tuvimos seguro al gato, Andrés se lo entregó a otros rescatistas que lo llevaron a un pequeño campamento donde veterinarios están de guardia frente a los edificios destruidos. Asustado, el pequeño animal negro escapó de sus rescatistas, pero fue atrapado nuevamente por voluntarios. Luego recibió hidratación con una inyección y le limpiaron el polvoriento pelaje para enviarlo a un refugio. Mire, esto ocurrió este pasado fin de semana, donde este rayito de esperanza tuvo esta gatita que fue salvada entre las ruinas a 23 días del dantesco terremoto que afectó a Venezuela.

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1: Son las 20 horas y 59 minutos.
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2: ¿Cómo están? Bienvenidos a este resumen informativo de las 21 horas. El alcalde de Chillán, Camilo Benavente, será formalizado por fraude al fisco en relación al sobreprecio que habría pagado la municipalidad por la media luna comunal el año 2021. La fiscalía hizo la solicitud después de 3 años de diligencias al establecer un supuesto perjuicio por 1.276 millones de pesos. Fueron los dos exconcejales Juan Pablo López y Josep Cariaga quienes en 2023 presentaron la querella por una serie de ilícitos, desde la falsificación de documentos y la negociación incompatible hasta un fraude al fisco por casi 4.000 millones de pesos. Y 7 personas fueron detenidas durante las últimas horas tras el robo de un camión con una carga evaluada en más de 140 millones de pesos en la comuna de Pudahuel, en la región metropolitana. El hecho ocurrió en el sector de Ciudad de los Valles. Haciendo uso de 3 automóviles, al menos 10 antisociales abordaron el camión que circulaba con computadores en su interior. Para ello, intimidaron al conductor y su peoneta. Y un principio de incendio afectó unas dependencias destinadas a funcionarios de gendarmería al interior de la cárcel de Ancud. La emergencia logró ser controlada sin personas lesionadas y solo dejó daños materiales. Al respecto, el comandante del Cuerpo de Bomberos de Ancud, Eduardo Díaz, informó que se realizaron labores para contener el fuego que afectaba una pared de una pieza del recinto penitenciario. En cuanto a noticias, a la hora es todo. Luego a las 10 de la noche, más informaciones.
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Seguimos avanzando con buena música en esta noche del martes 21 de julio, saludando a Daniel, que está de onomástico de Santos. Felicidades para quienes hoy están celebrando cumpleaños, algo especial o importante, también les entregamos nuestras felicitaciones y por supuesto con mucho cariño. Además le recordamos que nos puede contactar al más 569-6752-1729. Estamos de lunes a jueves, siempre de 19 a 22 horas.

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1: Le contamos que en las últimas horas se concretó la autorización del Ministerio de Educación Mineduc para la transferencia de más de 943 millones de pesos al municipio de Quellón, en Chiloé. Los fondos serán destinados al pago parcial de las obligaciones previsionales pendientes con exprofesores y asistentes de la educación. La aprobación fue comunicada por la Subsecretaría de Educación en el marco de la implementación de la Ley 21.040, que dio origen al sistema de educación pública. El oficio que oficializa la transparencia fue suscrito por el jefe de la División de Planificación y Presupuesto, Felipe McKenney, y establece que el cálculo de los recursos se realizó considerando la deuda vigente al 31 de diciembre de 2025, actualizada con antecedentes proporcionados por la Superintendencia de Pensiones. Desde el Colegio de Profesores de Quellón, su presidente Jorge Mancilla destacó la llegada de estos recursos, señalando que representa un avance para quienes esperan la regularización de sus cotizaciones previsionales. Sin embargo, precisó que el monto autorizado cubre solo una parte de la deuda total. A la música llega el guatemalteco Ricardo Arjona. Señora de las cuatro décadas.

Invitado también a esta programación de Volviendo a Casa, el tremendo Hernaldo Zúñiga. 9:23, ya 21:23 de esta programación del día martes 21 de julio. Saludando a Daniel, que está de onomástico de santo, felicidades, al igual que para quienes hoy están de cumpleaños o bien celebrando algo especial o importante. Les recordamos que nos puede seguir enviando sus mensajes al +569-67-52-17-29. Hasta las 10, les acompañamos como cada día.

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1: Son las 21 horas y 28 minutos.
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Le contamos que un hombre de 41 años fue detenido por detectives del equipo Modelo Territorial Cero de la Brigada de Investigación Criminal Bicrim de Puerto Varas en el marco de una investigación por presunto tráfico de drogas desarrollada en la comuna de Fresia. En el domicilio del sujeto se incautó 4,5 kilos de marihuana valuada en 45 millones de pesos. Según informó la Policía de Investigaciones, las diligencias permitieron establecer que el imputado presuntamente cultivaba, acopiaba y comercializaba cannabis sativa desde su vivienda, ubicada en un sector rural de la comuna. Con estos antecedentes, el Ministerio Público solicitó una orden de entrada y registro para el inmueble. Durante el procedimiento, los detectives incautaron 4,5 kilogramos de cannabis sativa o marihuana, droga cuyo avalúo bordea los 45 millones de pesos, además de reunir otros antecedentes vinculados a la investigación. El detenido fue puesto a disposición del Juzgado de Garantía de Puerto Varas para el respectivo control de detención, instancia en la que se revisará la legalidad del procedimiento y las medidas cautelares que solicita la Fiscalía.

Brian y la música para acompañarnos también en esta noche del día martes 21 de julio. Faltan ya 20 minutos para las 10, aún tiene tiempo de contactarnos al más 569-6752-1729.

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1: Le contamos que la Municipalidad de Frutillar, a través de su Departamento de Operaciones, está realizando trabajos de mantención en el camino principal de Villa Las Flores, con el propósito de mejorar la conectividad y entregar mayor seguridad a quienes transitan diariamente por el sector. Las labores fueron inspeccionadas en terreno por el alcalde de esta comuna, Javier Arismendi, y el jefe del Departamento de Operaciones, Erwin Pérez, quienes verificaron el avance de las faenas y destacaron el compromiso del municipio con el mejoramiento de la infraestructura vial en los distintos sectores de esta comuna. Desde el municipio, el jefe comunal señaló que estas intervenciones forman parte de un plan permanente de conservación y mejoramiento de caminos, orientado a responder a las necesidades de la comunidad y mantener en mejores condiciones las vías urbanas y rurales. Asimismo, hicieron un llamado a los conductores a transitar con precaución mientras se desarrollan los trabajos en el sector.

Faltan ya 9 minutos para las 10 de la noche, solo restan 9 minutos para las 22 horas. En este Volviendo a Casa, de hoy martes 21 de julio, estamos como siempre, como cada tarde-noche, disfrutando de las mejores canciones, datitos e informaciones en la red acogida.

Esperemos que usted no se olvide de nosotros y que regresamos mañana siempre a contar de las 19 horas. Nos vamos, un abrazo, linda noche, que tengan un excelente comienzo de día, mañana miércoles 22. Y estamos a las 7, recuerde, de 19 a 22 horas cada día de lunes a jueves a través de la red acogida. Que lo pasen bonito, que estén bien, chao.

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1: Son las 22 horas.
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2: ¿Cómo están? ¿Qué tal? Bienvenidos a este reporte informativo de las 10 de la noche. En los próximos días, la justicia chilena revisará el eventual sobreseimiento del expresidente de la ANFP, Sergio Jadue. Cabe recordar que el exdirigente está imputado en nuestro país por los delitos de apropiación indebida y declaración maliciosa de impuesto, pero a la vez mantiene un frente judicial abierto en Estados Unidos, donde espera sentencia hace casi una década en el marco de la FIFA Gate. La Dirección Nacional de Gendarmería de Chile informó que ya dio inicio al traslado de 32 reos de Colina 1 al Centro de Cumplimiento Penitenciario de Tiltil, ex penal Punta Peuco. Este lunes 20 de julio comenzó el proceso de poblamiento de las nuevas plazas habilitadas en el mencionado recinto. Esta modificación también contempla a personas privadas de libertad de otros establecimientos penitenciarios del país. Para el 28 de julio quedó fijada la votación de la huelga legal del Sindicato Nacional de Trabajadores Prolesur en la región de Los Lagos, si es que no se llega a un acuerdo con la empresa y la negociación colectiva. Así lo dio a conocer el presidente del sindicato, Francisco Vergara, quien en conversación detalló que la semana pasada acudieron a la Dirección del Trabajo para que se haga parte de la última instancia de negociación. En cuanto a noticias, a la hora es todo. Luego, a las 23 horas, más informaciones.

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Hola, buenas noches, ¿cómo está usted? Bienvenidos a Entre Líneas, la red acogida. Hasta la medianoche le vamos a acompañar de lunes a jueves con una delicada programación musical y con notas interesantes para finalizar este día. Bienvenidos.

Entre Líneas en Red Acogida, le acompañamos en este día martes 22 de julio para contarles que el juzgado de garantía de Castro formalizó por homicidio y dejó en prisión preventiva a un conductor oriundo de la Araucanía, imputado por la muerte de Luciano Riadi Velázquez, de 30 años. Este hecho ocurrió el 3 de marzo tras una colisión frontal registrada en Castro, y la investigación indaga una eventual intención suicida del acusado. Según los antecedentes expuestos en la causa, el vehículo conducido por el imputado cruzó el eje central de la calzada en el sector San Crescente, esto es la Ruta 5, e impactó frontalmente el automóvil de Luciano Riadi, que murió en el lugar producto de la colisión. El abogado y coordinador del Centro de Apoyo a Víctima de Castro, Alex Contreras, explicó que, de acuerdo con la querella, existirían antecedentes que apuntarían a que el imputado habría invadido deliberadamente la pista contraria con la intención de colisionar con otro vehículo sin conocer previamente a la víctima. El tribunal fijó un plazo de 120 días para realizar las diligencias pendientes, entre ellas nuevos peritajes y la elaboración de informes destinados a esclarecer las circunstancias de la colisión. Somos Entre Líneas, la red acogida, acompañándoles hasta las 24 horas.

Estamos en Entre Líneas, en Red Acogida, desde Puerto Octay, Puyehue y Los Mormos. Vecinos de Frutillar denunciaron que durante el viernes y sábado pasado, un camión aljibe estuvo descargando un líquido a un estero ubicado en el kilómetro 2 del camino a Punta Larga en Frutillar, el que desemboca en el lago Llanquihue. Esto desencadenó en diversas acciones. La primera de ellas fue realizada por el municipio, quienes concurrieron a este lugar para constatar la situación realizando un muestreo en el lugar y convocando al Ministerio de Salud como autoridad sanitaria para que realice una investigación al respecto. Por lo mismo, el alcalde Javier Arismendi dijo que en el lugar hay un complejo turístico de departamento que no está conectado a la red de Surali, sino que tiene una planta de tratamiento independiente, la que está siendo señalada como eventual responsable de este vertimiento. Vamos a ver qué se saca en limpio en los próximos días. Sigamos juntos, acompañándoles en Entre Líneas hasta la medianoche en la Red Acogida.

0: 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Radio Acogida indica la hora.
1: Son las 22 horas y 29 minutos.
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Vamos a revisar el clima a esta hora. En Los Muermos, temperatura de 2 grados, nubes y claros a esta hora. Para mañana se espera mínima de 2 grados, máxima de 10, cubierto en la mañana y lluvia débil en la tarde. Eso para Los Muermos. Son las condiciones meteorológicas que se están anunciando y las que tenemos en este momento. Vamos hasta nuestros vecinos de Fresia. Fresia presenta ahora 0 grados, bastante frío, nubes y claros. Para mañana se espera mínima de 0 grados, máxima de 10 y lluvia débil todo el día en Fresia. Vamos a Entre Lagos de inmediato para contar que la temperatura en Entre Lagos alcanza ahora los 5 grados. Nubes y claros en esta noche. Para mañana se espera mínima de 4 grados y lluvia débil todo el día con una máxima de 11 grados el día de mañana. Y cerramos el informe meteorológico con Puerto Octay. La temperatura en Puerto Octay ahora es de 3 grados, nubes y claros. Para mañana se espera mínima de 3, máxima de 10 grados y lluvia débil todo el día. Sigamos entre líneas en la red acogida.

0: Muchas gracias.
1: La ley.
2: Mucho frío en el sur de Chile y en nuestra región de los lagos. Y por esto mismo, funcionando a máxima capacidad y con cupos extra en caso de ser necesario, están los albergues habilitados en Osorno ante las condiciones climáticas y bajas temperaturas proyectadas para los próximos días. Si bien en la zona hay albergues disponibles de manera permanente, igualmente, al activarse el código azul, existe la indicación de recibir a quien solicite refugio, aun si no hay camas. En ese contexto, la encargada del albergue que administra la delegación presidencial en calle Los Carrera, Rocío Barrientos, explicó que las personas pueden utilizar otros espacios con tal de no dormir a la intemperie con temperatura bajo cero. Qué importante esto, ¿eh? Estos refugios para la gente en situación de calle. Sigamos acompañándoles con nuestra música a esta hora aquí en Red Acogida, junto a ustedes hasta la medianoche en Entre Líneas.

junto a ustedes, acompañándoles en este horario nocturno a través de la red acogida, en la jornada correspondiente a este día martes 21 de julio. Un mes ya de invierno tenemos, ¿ah? Y cuántos temporales hemos tenido también. Bueno, contarles que para los vecinos de la novena región de la Araucanía, dos sistemas frontales ingresan hoy día a la Araucanía, los cuales dejarán precipitación, viento y nieve. La mayor intensidad se registrará entre jueves y viernes, eso sí, así lo reveló el director de SENAPRED en la región, Jan Gorayev, señalando que podría haber fuertes rachas de viento. Además, tenemos un aviso de parte de la Dirección Meteorológica de Chile para jueves 23 de julio, durante la mañana y tarde, de vientos que podrían alcanzar rachas de hasta 70 kilómetros por hora en el litoral, cordillera de la costa y el valle de la región, se detalló. Así que hay mucha preocupación en la novena región frente a este aviso de mal clima. Sigamos en Entre Líneas, acompañándoles hasta las 24 horas.

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1: Son las 22 horas y 59 minutos.
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2: ¿Cómo están? ¿Qué tal? Bienvenidos a este reporte informativo de las 11 de la noche. Un fatal siniestro vehicular se registró la tarde de hoy martes en el centro de Viña del Mar, en la quinta región del Cano, al menos a una persona fallecida y a 4 heridos. Según información preliminar, la emergencia se produjo por una...
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2: ¿Cómo están? ¿Qué tal? Bienvenidos a este reporte informativo de las 11 de la noche. Un fatal siniestro vehicular se registró la tarde de hoy martes en el centro de Viña del Mar, en la quinta...

por los transitados accesos hasta llegar al sector de Boletería. F Valparaíso comunicó en sus redes sociales que debido a un procedimiento de emergencia que se desarrolla del acceso a Estación Viña del Mar, la estación permanecerá cerrada temporalmente mientras personal de emergencia y autoridades realizan las labores correspondientes. Y la Policía de Investigaciones detuvo a un hombre de 28 años que se mantenía prófugo de la justicia por el delito de parricidio en la comuna de Quilpué. El crimen ocurrió en 2019 cuando la víctima, o lactante de 2 meses de edad, sufrió lesiones de extrema gravedad provocadas por el imputado, las que le produjeron secuelas neurológicas permanentes. A raíz de aquello, el Tribunal de Juicio Oral en lo Penal de Viña del Mar dictó condena contra el imputado, quien, al tomar conocimiento de la resolución judicial, abandonó el domicilio donde residía habitualmente y modificó su conducta y lugares de permanencia con el propósito de eludir la acción de la justicia. Y una jornada recreativa y de fomento lector vivieron pacientes del Hospital de Frutillar al participar en una actividad de cuentacuentos y pintura en acuarela desarrollada en el rincón lector del establecimiento. La actividad permitió que los asistentes compartieran una experiencia orientada al bienestar emocional, incentivando a la lectura y la expresión artística como herramientas para contribuir a una atención más cercana y humanizada. En cuanto a noticias, a la hora es todo. Muchas gracias por informarse con nosotros. Continúe en Entre Líneas.

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Bueno, estamos reclamando por el clima, pero fíjese que por segundo año consecutivo Antuco no va a abrir su centro de esquí, ya que aún no cae la suficiente nieve en la región del Biobío, mientras que Ñuble, Nevado de Chillán, ya inició su temporada, mejorando las expectativas del sector turístico. Ha nevado en Antuco, pero no lo suficiente para abrir el centro de esquí ubicado al interior del Parque Nacional Laguna del Laja. El presidente del Club de Esquí de Los Ángeles, Hugo Candia, señaló que necesitan cerca de 80 centímetros para habilitar las canchas y solo nevaron cerca de 20. La última vez que abrieron fue en el invierno del 2024. Y el panorama para esta temporada se avizora complejo, por lo general. Abrimos siempre a principios de julio, pero este año no nos ha acompañado el clima y las isotermias han estado demasiado altas, enfatizó Candy. Así es que allá en ese lugar, en Antuco, el centro de esquí no abre. Esperaban 70 centímetros de nieve y solo hay 20, la nada misma. Sigamos acompañándoles en Entre Líneas hasta la medianoche. Por la

Junto a ustedes en esta noche de día martes, le acompañamos en la red acogida con nuestra música y nuestro cariño para todos ustedes. Contarle algunas noticias que son relevantes y que se han dado a conocer en las últimas horas. Mucha preocupación en Colombia porque el equipo del presidente electo de Colombia, el derechista Abelardo de la Espriella, denunció que recibió información de inteligencia sobre un supuesto plan de organizaciones armadas ilegales para atentar contra su vida durante el desarrollo de su agenda de reuniones regionales. El equipo de seguridad del presidente electo, Abelardo de la Espriella, recibió en las últimas horas información de inteligencia que advierte sobre un posible plan criminal para atentar contra su vida, señaló un comunicado de su equipo que atribuyó la presunta amenaza a una conspiración de la guerrilla del Ejército de Liberación Nacional, ELN, y de las disidencias de las FARC. Eso es lo que está pasando en el plano sudamericano. Sigamos con nuestra música en esta noche para ustedes.

0: Son las 23 horas y 23 minutos.
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1: Son las 23 horas y 30 minutos.

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El regreso de la selección argentina a Buenos Aires tras el segundo lugar en el Mundial 2026 estuvo marcado por un gran marco de hinchas esperándolos. Cabe destacar que la delegación que llegó a suelo argentino lo hizo con una formación reducida. La AFA confirmó que por cuestiones logísticas y compromisos profesionales, varias figuras, entre ellas Messi y Rodrigo De Paul, permanecieron en Estados Unidos o viajarán directamente hacia Europa para reincorporarse a sus respectivos clubes. A eso de las 7 de la tarde ayer, el avión de Aerolíneas Argentinas que trasladaba al plantel tocó suelo nacional. Se dirigió hacia el hangar, donde fueron recibidos por una delegación del Regimiento Granadores. Los uniformados interpretaron canciones icónicas del ciclo mundialista como Muchachos, recibiendo a los futbolistas en una atmósfera cargada de respeto. Y la gente también en las calles los esperaba. El Dibu Martínez puso en duda su continuidad en Argentina tras perder el Mundial. Lo siento mucho, dijo, y no sabe si va a seguir. Sí, sí van a seguir, eso lo dice nomás, porque del momento. Vamos a continuar junto a ustedes, disfrutando y compartiendo las canciones en Entre Líneas hasta la medianoche.

Fíjese que la empresa chilena está destacando en el plano internacional. Cuando tomas un producto de la góndola del supermercado, es probable que tengas en tus manos un artículo fabricado en algún lugar del mundo. Esta realidad cada vez más común se viste impulsada por la llegada de marcas multinacionales que compiten a la par con las empresas chilenas. Un caso emblemático de esta nueva realidad es Miguel Maritano, industria de jabones S.A., la firma detrás de las marcas Popeye y Giselle. Esta compañía familiar chilena ha conseguido no solo resistir, sino también competir con éxito bajo las exigentes reglas del consumo masivo actual. Con más de 77 años operando, la única fábrica de saponificación tradicional de jabón que aún existe en Chile. Esta empresa originaria de Talcahuano encontró la experiencia acumulada de cuatro generaciones familiares la clave para competir con gigantes transnacionales. Fundada en 1949, por el inmigrante italiano Miguel Maritano Amedeo, creador del popular jabón en barra Popeye, la compañía chilena operó hoy bajo la dirección estratégica de la tercera generación familiar, junto con la reciente incorporación de la cuarta generación al recambio. Siguen en Talcahuano y generan empleo para un equipo de 105 trabajadores directos que fabrican jabones y detergentes que se comercializan en todo Chile. Y hoy están también con la marca Chile. Eso es importante, ¿eh? Y se destaca también en otros países donde se está vendiendo este producto hecho en Talcahuano. Mire qué bueno. Vamos a continuar con ustedes en Entre Líneas, en la red acogida.

En el ambiente futbolístico, le cuento que Paulo Díaz tuvo su presentación oficial como nuevo refuerzo de Atlanta United de Estados Unidos, club al cual llegó después de 7 años en River Plate. En su primera conferencia de prensa como jugador del cuadro rojinegro, el zaguero mostró su entusiasmo por haber llegado a la Major League Soccer y admitió que una conversación con su nuevo entrenador, Gerardo Martino, fue fundamental para tomar la decisión. Hace tiempo yo tenía ganas de venir a competir a esta liga. Me dio muchas ganas cuando el Tata Marino me dijo el proyecto que tenía para poder levantar el equipo, para poder llegar a los playoffs, y para mí el competir ya es algo atractivo. Yo creo que eso fue lo que me hizo decidir venir acá, declaró el chileno. Sigamos juntos a esta hora, en Red Acogida, Los Muermos, Puyehue y Puerto Octay.

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para enfrentar a la cueca chilena hubiera que ser valiente, tener la sangre como alborotada, como para entrar en pelea y tener valor para sacar el pañuelo, como si fuera un arma,

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0: Quiero pedir un fuerte y merecido aplauso a un gran maestro de la música romántica, el maestro Bebo Silvetti, con ustedes. Un aplauso para él, por favor.
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1: Son las 5 y 3 minutos.
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1: Son las 6:02.
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1: Son las 7:03.

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0: Recuerda siempre, guerrero mío, que la fe es esa fuerza que nos motiva a realizar cosa perfecta y cosa correcta. La fe es persistencia, la lucha por grande objetivo. Para el que tiene fe no existe imposible en la vida. Donde hay fe, hay amor. Donde hay amor está Taita Dios. Y donde está Taitica Dios, nunca falta nada. Sean bienvenidos a este su programa Conocimiento Ancestral Indígena.
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0: Yo estoy muy agradecido con toda la gente que nos visita. 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Estamos mirando la suerte, tirando huesito. 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Y mucho de mi guerrero necesita de la salud, de la suerte, la prosperidad. 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Tenemos llamado. Aló, ¿con quién hablo?
2: Daniel.
0: Amigo Daniel, deme su fecha de nacimiento, por favor.
2: Yo le había consultado por mi hermana, era 9 de agosto, pero el año no me acuerdo.
0: Póngala en su mente, 9 de agosto, ¿cómo llama su hermanita?
2: María.
0: ¿Y la fecha suya cuál es, Daniel?
2: 10/10/83.
0: Como es una persona tan cercana, le pido su fecha. Voy a mirar las cartas del tarot y vamos a pedir a Dios que nos permita mirar la salud de esta personita. El amor, la prosperidad y la felicidad, y que le pueda aconsejar como lo hace un padre con un hijo, ¿correcto? Si le hablo la verdad, me dice gracias, don Tarcisio, pero si en algo me equivoco, me interrumpe y me lo hace saber.
2: Ok.
0: Estoy viendo a través de la fecha de nacimiento y las cartas del tarot. Me dice que esta persona se encuentra enferma, atraviesa un mal momento de salud. La preocupación porque la enfermedad de ella es delicada. Es enfermedad progresiva y enfermedad que está avanzando todos los días. Es enfermedad que la pone muy mal. La enfermedad está a su cabecita, el sistema nervioso, la parte cerebral. Allí se encuentra la enfermedad. Pero le voy a decir algo con respeto. Estoy viendo de que la enfermedad de ella está siendo tratada, está siendo controlada, pero no hay una mejora. No se ha recuperado como ha debido ser, y la enfermedad se ha alargado. Es una enfermedad que ya la lleva luchando varios tiempo. Detrás de esta enfermedad se esconde algo delicado, hermano Daniel. Detrás de esta enfermedad hay cosas malas. Lo primero que hay que limpiar el hogar donde vive el enfermo. Un hogar limpio es un hogar donde hay salud. Segundo, el tratamiento médico, porque ella tiene que estar con su tratamiento, ella tiene que tomar sus medicinas, y como es una enfermedad fuerte al cerebro, hay que tomarlas hasta que Dios me le tenga en vida, en existencia. Pero hay que cortar algo malo, hay que limpiar energía negativa para que ella tenga evolución, porque hay energía negativa y contraria que amarra la enfermedad, ¿correcto? Por medio sí. suyo le voy a enviar el paquete Putumayo, Daniel. Quiero que ella lo reciba, yo se lo regalo con cariño. ¿Le hablé con verdad o le mentí en algo?
2: No, la verdad, porque lo que me dijo es lo que se vive. Yo, como le comentaba a su, no sé si es asistente o qué es lo que se me atendió hace unos días atrás, yo vivo acá en Chile y ella vive en Argentina, ese es el problema.
0: Mire, pero es verdad. Hermano mío, yo le voy a pedir un favor, esté atento, porque yo le voy a devolver el llamado en un rato más. Por medio suyo le voy a enviar el paquete Putumayo, que usted se lo haga llegar. Ella está bastante distante, pero vamos a cortar esa distancia y como sea me le hace llegar estas cositas. Usted me va a recomendar. Le agradezco el minuto de su tiempo y esté gracias. Atento porque le devuelvo el llamado.
2: Gracias y bendiciones a usted.
0: Gracias, Daniel. Hasta pronto.
2: Hasta pronto, hermano, también.
1: Así les aconseja el Taita Tarcisio en su programa Conocimiento de la Tribu Putumayo.
0: Guajidra, guajidra, guajidra. Dime trance, transebunde, gravetati, maliche. Piachi guarella, guachichamura. A toda mi bella familia saludamos cordialmente. Quiero agradecer al que nos escucha durante tanto tiempo, pero agradecer a la personita que nos ha visitado, que nos ha consultado, que ha recibido las medicinas naturales, que ha encontrado la ayuda en nosotros. Gracias, mi guerrero. Gracias por ese hermoso testimonio.
3: ¿Cómo se llama usted, mamá mía?
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3: Es la fe de la gente, es la convicción de que Dios es grande, es el amor a la medicina natural y la fe en Dios la que hace los milagros. En el norte, mensajes de fe.
0: 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Aló, ¿con quién tengo el gusto?
5: Ana Aguilera.
0: Gracias, hermana. Deme su fecha de nacimiento, por favor.
5: 24 de diciembre del 50.
0: ¿24?
5: De diciembre.
0: ¿De qué año?
5: Diciembre.
0: Sí, 24 de diciembre, ¿de qué año?
5: 50.
0: Ponga en su mente y en su corazón lo que quiere saber. Vamos a ver y vamos a mirar huesito del Cusum. Cosa buena, cosa mala que yo vea acá, le voy a hablar con el corazón. Inca, Maita, Guarella, Guachichamura, en el nombre sea de Dios. Mira, amiguita mía, el huesito del Cusumbo me está mostrando de que hay mucha dificultad a su espíritu, en su corazón hay tristeza. Estoy viendo problemas y dificultades
6: con una persona que usted quiere bastante, pero hay discordia, hay dificultad y quiere saber el motivo, el por qué ustedes se encuentran tan distanciados, tan alejados. ¿Es verdad o es mentira?
5: Es verdad.
6: ¿Cuánto lleva con su pareja?
5: 11 años.
6: ¿Cuánto?
5: 11 años.
6: Hijita de Dios, hay amor, pero hay envidias, y cuando las envidias llegan a una relación, la dañan, la terminan. Tiene que luchar lo que quiere, porque es un buen hombre, pero tanta discordia es porque han pedido y han deseado separación. Hay que limpiar cargas negativas de la casa, del hogar. Últimamente se ha presentado, últimamente hasta con problemas de salud. Ha estado enferma, ha estado decaída, se ha sentido débil últimamente. ¿Lo ha notado, hermana mía?
5: Sí, lo que pasa es que yo estoy aquí en Puerto Vara y lo que yo, mi pareja está allá en Viña del Mar.
6: Pero
5: entonces yo me vine un tiempo para acá para ver a mi hija que está enferma.
6: Ustedes,
5: y
6: escúcheme.
5: No más de
6: escúcheme, amor.
5: Solo allá en la casa de nosotros.
6: Ustedes están distanciados no por falta de amor, sino por las circunstancias de la vida, pero han tenido mucha discordia. Escúcheme para que le pueda orientar. Han tenido problema, han tenido dificultad. Es por causas negativas y los mismos problemas en la parte familiar. Le voy a enviar el paquete Putumayo. Se lo voy a regalar de mi parte, con amor, con cariño, que me le vaya bien, que encuentre el progreso, que haya buena suerte. ¿Usted me lo recibe?
5: Claro.
6: Entonces, atenta, porque le voy a devolver el llamado y le voy a tomar los datos exactos para que le llegue allá a su ciudad. Yo le tengo que cortar, el tiempo se me ha acabado, pero gracias el minuto.
5: ¿No tengo que pagar yo?
6: No, el regalo se lo envío con cariño de parte de la Casa Indígena. Un abrazo, bendición, gracias por llamarnos.
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0: toda la personita que llama, que se orienta, que participa del programa. 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Llegamos a la final de la mensajito. Sigo orientando la teléfona, sigo tirando la suerte, tirando las cartas del tarot. 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Me despido pidiendo la salud para los enfermos, la libertad para los presos inocentes, el amor en el hogar donde reina la discordia. Que Dios bendiga mi bella familia del alma.
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4: Son las 8 de la mañana.
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4: Son las 8:02.

0: Son las 8:26.
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1: Son las 8 y 30 minutos.
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0: Son las 8:50.
1: Oye, pero yo te dejé todo claro. ¿En qué habíamos quedado?

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3: Son las 9 de la mañana.
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5: Nos separamos algunos minutos y ya regresamos.

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Vamos a portarnos bien o mal. Ahí estábamos escuchando esa canción. Aquí en la radio, somos la 92.1.101.3, acompañándole para usted que está junto a nosotros en esta mañana, mañana gris, que estaba en cada uno de ustedes. Frese, en Frese a la PD detuvo a un sujeto por tráfico de drogas, incauta cannabis, avalada en unos 45 millones de pesos. El imputado de 41 años... fue arrestado tras una investigación por infracción a la ley 20.000. La droga fue encontrada en un domicilio ubicado en el sector rural de la comuna. Salud Municipal realizó atenciones domiciliarias a adultos mayores con movilidad reducida en Puerto Montt. El equipo Programa Protege Salud en Movimiento lleva presentaciones de kinesiología y podología a usuarios que presentan dificultades para desplazarse hasta los centros de salud.

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Hoy estamos así juntos compartiendo esta hora nuestra programación. Nos llega una información todavía preliminar de un accidente de tránsito producido esta jornada de la mañana en la ruta Fresia al sector rural Polizones. Así que se trata de un volcamiento de vehículo menor. Hay una persona atrapada. Esta información se quedó al descubierto hace poco rato atrás, no más allá de 20 minutos. Bomberos y unidades de emergencia de la vecina comuna trabajan en la liberación primero de la persona que estaría atrapada al interior de ese vehículo. Noticia que está en desarrollo en esta jornada de la mañana. Porque estamos así juntos compartiendo nuestra programación, atento obviamente a las informaciones. Más de 100 personas participaron en jornada de yoga y promoción de la salud en Puerto Montt. La actividad realizada en el Instituto Nacional del Deporte reunió a vecinas y vecinos en torno a autocuidado, la relajación y la promoción de hábitos de vida saludable gracias al trabajo conjunto de diversas instituciones. Oiga, ayer fuimos testigos en horas de la tarde-noche, poco antes de las 7, del traslado de un camión con desechos orgánicos de pescado en mal estado hasta la comuna de Los Mormos. Este ingresó en un predio particular a unos metros nada más del cruce de Ostiones. Según nos han trascendido auditores, esto sería habitual, que cada cierto día llegan este tipo de camiones a vaciar estos residuos, que puede ser peligroso para el sector. Esto es en Ostiones, en la comuna de Los Mormos. Un olor que quedó impregnado en la ruta, que no se lo doy a nadie, ¿eh? Imagínense restos de pescado en descomposición, y eso está ocurriendo acá en la comuna de Los Mormos. Son las 9:20.

19:26 aquí en la radio. Así avanzamos en esta jornada de canciones, música y compañía a esta hora. Para acompañarles a cada una y cada uno de ustedes que están en nuestra sintonía a esta hora.

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1: Son las 9:29.
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1: Oye, son las 9:40 ya. 9:40, seguimos avanzando, seguimos compartiendo desde la mañana. Realizan labores. Sorry. Vamos con otra información. Ministro del Interior y dichos de Cidini, ¿que estemos preocupados por eso? En ningún caso, señaló. El viceministro del Interior y vocero de gobierno, Claudio Alvarado, salió al paso de los dichos de la ex portavoz, quien acusó presiones de una de las tres personas más poderosas que están dentro del gobierno de CAS. Millones llama a legislar para aplicar control sobre eléctricas. Vecinos de Limache y Olmue perdieron la paciencia y salieron a las calles. El gobernador Mundaca dijo que la emergencia evidencia la precariedad que tiene el Estado de Chile, dijo.

Faltan 10 minutos para... No, 9 nomás para las 10 de la mañana. Nos dicen que quedó subsanada la emergencia que bomberos de Los Muermos salió hace un ratito atrás. Propios transeúntes, entiendo, habrían mitigado la situación. A tener cuidado. Eso es habitualmente, son en esta época, la gente limpia sus estufas, sus combustiones, y todavía van las brasas encandecidas o prendidas. Entonces, lo más probable es que esto lo botaron anoche, pero comienza a avivarse a poco con la mezcla de algún papel, y pasa esto. Cada cierto tiempo, en invierno sobre todo, los contenedores prenden fuego. Así que a tener mucho cuidado, a percatarse, estimada amiga, estimado amigo, que estos residuos queden bien apagados. Después los coloca dentro de bolsitas, me imagino yo. A lo mejor hay otro método también. Si hay alguien que nos pueda dar ese consejo, fantástico. Y de ahí, deshacerse de aquellos, ¿ya? Pero no dejarlos todavía prendidos. Asegúrese de tirarle agua, no sé, para que no pase este tipo de situaciones. Fíjese que el sistema frontal obliga a suspender faenas en Caserones y afecta a operaciones de Candelaria. Esto es en el norte de nuestro país. Lundin Mining activó sus protocolos de emergencia y confirmó que mantiene sin cambio su proyección anual de producción en Chile. Nuevo frente climático afectaría desde Valparaíso al sur desde el jueves. Autoridades levantaron alarma meteorológica en Atacama y Coquimbo por la disminución de las precipitaciones.

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2: Son las 9:59.
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Oiga, ahí estábamos escuchando esa bonita canción. Buenos días, Iván. Gusto de saludarlo igualmente, amigo. ¿Podría ser el tema Olvídame Tú, de Miguel Bosé? Un abrazo, que tenga un buen día. Bendiciones. Bendiciones para usted también, mi amigo. Que tenga una buena jornada en el día de hoy. Que sea, pero maravilloso en todos los sentidos. Olvídame tú, que yo no puedo. Ya. Estamos trabajando para usted, ¿ah? ¿Eh? Olvídame tú, de don Miguel Bosé, que ya está sonando aquí en la radio.

Mariposa traicionera de Maná, aquí en la mañana de la radio. 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

0: La buena música, la compañía de siempre a través de la 92.1. 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Seguimos a esta hora aquí en la 92.1.
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1: La embarcación se volcó durante la noche del martes en el sector Chuyagua. Una de las dos personas que iba a bordo logró salir del agua, mientras que la otra murió, pese a los esfuerzos por reanimarla. Un lesionado deja volcamiento tras colisión en Avenida Presidente Ibáñez de Puerto Montt. El choque se registró a la altura del mall La Paloma, donde uno de los vehículos involucrados terminó volcado. Bomberos, SAMU y carabineros atendieron la emergencia, dice la información. Bueno, ayer también hubo un volcamiento acá en la comuna de Los Muermos. Tiendo que por la zona rural de... Vamos a ver si es verdad que es cerca de Los Piques, ¿cierto? Según la información que se entregó acá en la emisora, eran funcionarios de la salud de la comuna de Los Muermos que, por motivos que se desconoce, habría volcado su vehículo, el cual transportaba funcionarios de salud, los cuales resultaron con algunas lesiones. Entiendo, afortunadamente, nada grave, y se están recuperando. Así que informaciones que ocurrieron justamente la jornada del día de ayer. Somos Acogida, acompañándoles con canciones, música para el día de hoy, donde quiera que estén. Ahí estamos nosotros.

0: 15 son los minutos que nos separan de las 11 de la mañana. Oiga, así saludamos a quienes están junto a nosotros. Puedes pedir tus canciones en nuestro fanpage también, que saludamos todos los días a nuestras auditoras y auditores, así que también lo puedes hacer por ahí. 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Tenemos extra de nuestros servicios de mensaje. Los Muermos y sus alrededores. Funeraria Nazaret comunica el sensible fallecimiento de quien fuera esposo, padre, don José Enrique Millalonco Gallardo, que en paz descanse. Acaeció a la edad de 72 años. Solo estos son velados en el Salón Velatorio San Pedro de los Muermos. Estos funerales se realizarán mañana jueves 23 de julio, comenzando con una misa a las 11 horas en la iglesia San Pedro, para después continuar al cementerio de Los Canelos. 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Los Muermos y sus alrededores. Funeraria Nazaret comunica el sensible fallecimiento de quien fuera esposo y padre, don José Enrique Millalonco Gallardo, que en paz descanse, acaecido a la edad de 72 años. Sus restos son velados en el Salón Velatorio San Pedro, en Los Muermos. Sus funerales se realizarán mañana jueves 23 de julio, comenzando con una misa a las 11 horas en la iglesia San Pedro, para después continuar hacia el cementerio de Canelos. Se invita a relaciones y amigos a acompañar en estos momentos de dolor, lo que va a comprometer la eterna gratitud de su esposa e hijos. 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

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Qué buena canción, ¿ah? Así estamos a esta hora. Esta programación a través de la frecuencia modulada. Para quienes comparten con nosotros, para quienes disfrutan de esta jornada, de esta mañana. Saludamos a nuestros vecinos de distintos puntos donde nos escuchan. Para aquellos que están delicados de salud, hay mucha gente que está enferma, que tiene dolencias en su cuerpo, en su alma también. Esa es más complicada todavía. Le enviamos nuestros cariños, nuestro abrazo virtual, y que tengan una pronta sanación de lo que sea. Hay gente que está esperando la partida de un ser querido, que para los ojos humanos, para los ojos de la ciencia, no hay nada que hacer. Les dé la resignación y también, ¿por qué no?, aferrarse a la creencia, a los que creemos en Dios. Así que hay mucha gente que de verdad está sufriendo, hay mucha gente que ha estado falleciendo y sus familiares quedan obviamente muy acongojados. Así que nuestros cariños, nuestras oraciones para ustedes también. Faltan 8 minutos para las 11 de la mañana aquí en Radio Acogida. Tenemos, nos escriben acá, dice: hola, buenos días, quisiera escuchar a Chayanne cualquier tema que tenga. Lindo día y saludos y gracias, dice nuestra amiga. Así que también se gana el corazón de Radio Acogida FM. Ojalá que te guste este tema.

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2: Son las 10 y 59 minutos.
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Muy bien, ahí escuchábamos esa canción a esta hora, aquí en la radio acogida. 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

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Somos Acogida, que está a esta hora. Si quieres pedir canciones, no hay problema. Tú puedes escribirnos

Qué buena canción, qué lindo tema, Air Supply ahí para acompañarles, para quienes les gusta también de la música anglo. Siempre vamos a tener de todo para quienes están junto a nosotros en la mañana de la radio. Usted siga pidiendo canciones, no hay problema, pueda seguir compartiendo con nosotros. Estamos con las informaciones porque fíjese que la SENAPRED informa de 13 personas fallecidas, más de 1.500 albergados y 63.000 personas aisladas. Esto por el sistema frontal que afecta al norte del país. El organismo entregó este balance del evento climático y el gobierno reiteró la suspensión de clases para esta semana en Coquimbo, la provincia del Huasco y la comuna de Tierra Amarilla, dice la información a esta hora.

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1: Son las 11 y 29 minutos.
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Oiga, la buena música para quienes están sintonizándonos, para quienes escuchan radioacogida.cl y también 92.1. 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

Me decía esa canción de Don Salo Reyes aquí en la radio. 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Siga pidiendo sus canciones, ¿eh? No hay problema, siga pidiendo. Dice, hola, buenos días, quiero mandarle un saludo a mi esposo, José. José, quiero recordarle que lo amo mucho, que tenga una linda jornada de trabajo. Si se puede colocar la canción de Lauro. ¿Lauro? Por Matías Valdés. Por favor, muchas gracias. De parte de su esposa Yasmín y de sus hijos Tomás y la Sofía. Saludos ahí para ellos, ¿ah? Que lo pasen bonito. Perfecto. Le vamos a buscar enseguida. Dame un segundito para poder entregarte ese buen gusto musical, ¿ah? Vamos a ir con otra canción y después viene tu tema aquí en la radio acogida.

14 son los minutos que nos separan de las 12 en la radio. 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
1: Oye, ahí estábamos escuchando esa canción y aquí está el tema que nos pide recién Yasmín para saludar a su esposo, ¿ah? ¿Eh? De parte de sus hijos, igual.
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1: Son las 11:59.
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Ah, sí. Acusado de disparar en contra de dos carabineros en Lo Espejo. El hombre fue capturado en San Bernardo 5 días después del ataque a... ¿Cómo? Peliculias. No entiendo la información del colega que redactó la noticia. Vamos a entrar un poquito más en detalle. El personal del GOPE de Carabineros detuvo en San Bernardo a Benjamín Aedo, más conocido como el Panda. Este joven, porque era joven, creo que tiene 20 años, es acusado, y las cámaras lo señalan, de disparar en contra de dos carabineros el pasado 17 de julio en la comuna de Lo Espejo, en el Gran Santiago. El sujeto ya habría intentado, fíjese, escapar por los techos de las viviendas aledañas al momento de su captura. El hecho por el que fue detenido ocurrió durante... Todos los hechos ocurrieron cuando, en una fiscalización de rutina en Lo Espejo, el sospechoso se negó a ser controlado y sacó un arma de fuego con la que disparó de inmediato a los efectivos policiales. Aedo integra la banda de narcotraficantes liderada por el Chicorte, que opera en la zona sur del Santiago y cuyo líder permanece detenido en España, lindo. ¿Qué te parece? Así que ya lo tienen precioso el joven y ahora es de esperar que la justicia lo condene nada más por atacar a nuestros carabineros y por intentar de darse posteriormente a la fuga. Muy bien.

Muy bien, qué linda canción en la voz de Vicentico, Paisaje. 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Glorita me llamó más temprano. Gloria, no nos hemos olvidado de usted. Aquí está su tema.

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1: Tema pedido, ¿eh? Tema solicitado aquí en Radio Acogida. Estamos así juntos a nuestra programación a través de la radio. 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Esta canción fue pedida también a través de nuestro WhatsApp.

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Ellos nos acompañan aquí en la mañana de acogida.

Oye, estamos así en estos últimos minutos de programa, queridas amigas, queridos amigos. Fíjese que los hornos vecinos insisten en la urgencia de un semáforo para el sector de Centeno con Francia. El flujo vehicular ha aumentado sosteniblemente en esa ciudad debido al explosivo crecimiento del sector. También en Osorno, vecinos insisten en la urgencia de semáforo para Centeno con Francia. El flujo vehicular ha aumentado sosteniblemente debido al explosivo crecimiento de esos sectores, dice la información, ¿eh? Que ya le hemos comentado más un poquito antes en ese sentido para quienes están junto a nuestra programación a través de la red acogida FM.

Sí, compartimos a esta hora, faltan 12 minutos para la una. En 12 minutos más ya nos estamos, bueno, un poquito antes nos vamos a ir despidiendo, en 10 minutos más para ser exacto, aquí en la radio. Oiga, mañana va a haber concurso, bueno, mañana, viernes y sábado hay tarjetas de bingo que vamos a sortear, que nos han traído los amigos del Club de Realitador, ¿no? De Realitados. Entiendo que son esas, que se van a sortear mañana. Así que atento a la programación de la mañana de la radio Acogida FM, porque siempre, siempre estamos ahí entregándoles cuando tenemos esa posibilidad de entregarle algún regalito a ustedes que están junto a nosotros.

Muy bien, así estamos a esta hora aquí en la mañana de la radio. Saludamos cordialmente a quienes están compartiendo en nuestra jornada del día de hoy. De hoy. Después de temita nos vamos despidiendo, ¿ah? ¿Eh?

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3: Son las 12 y 59 minutos.
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0: política, la oposición va a recurrir al Tribunal Constitucional.
1: Impacto político por entrevista a la ex ministra Sedini, donde acusó presiones, incluso un boicot de partidos y funcionarios de gobierno.
0: Al exterior, el petróleo salta hasta los $95 el barril. Mala nueva. Infobae y Clarín revelan que el FBI le incautó los teléfonos al Chiqui Tapia en Estados Unidos.
1: Y en el fútbol se cayó Mele y Colo-Colo mira ahora al arquero de Barracas Central. La Roja alista amistoso ante Canadá para fines de septiembre.
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0: Miércoles 22 de julio, hay 13 grados de temperatura en Santiago, está nublada la capital, vamos a llegar a 15 por la tarde. Se supone que mañana podría volver a precipitar, ¿eh? Eso indica el pronóstico. Para hoy, 18 en Antofagasta, menos 2 de máxima en Coyhaique. De nuevo, Coyhaique, temperaturas gélidas durante la mañana.
1: Donde dejó de llover es en la región de Coquimbo, también en la región de Atacama, y afortunadamente el pronóstico no muestra lluvias de nuevo en los próximos días. El abastecimiento de agua potable en las zonas afectadas por cortes en la región de Coquimbo sigue siendo uno de los puntos críticos. No hay claridad total de la fecha de reposición. Los vecinos están sin agua incluso para uso sanitario. Se multiplican además las quejas por estanques vacíos. Carlos Ruiz en Coquimbo, buenas tardes.
3: Buenas tardes, ¿cómo están? Curiosamente, mejora la situación climática. Hoy hay un sol espectacular en la Serena y Coquimbo, pero empeora la situación de los habitantes de esta conurbación, que es una de las más grandes del país. Son cerca de 500.000 personas las que hoy están sin suministro de agua potable, a los cuales se suman también otras comunas como Valle, Andacollo, lo que se va sumando también al problema de localidades que están completamente aisladas todavía y que se está trabajando para poder despejar las rutas. Hacia el norte, la región de Coquimbo no tiene conectividad ya que está cortada en varios puntos en la comuna de La Higuera. No hay tránsito total todavía entre Vallenar, por ejemplo, y La Higuera, las dos puertas de entrada y salida de esta región. Hay tránsito solo por algunos momentos en que se logra despejar los rodados, pero la situación, como les comento, más crítica hoy es el abastecimiento de agua. Las personas obviamente tomaron algunas precauciones cuando se avisó que venía este sistema frontal, reunieron agua, pero esa agua ya obviamente ya se les acabó, y lo más preocupante es que no hay una fecha establecida para la reposición del suministro, por lo cual la paciencia de la gente ya comienza a crisparse. Nos han comentado precisamente de algunos estanques que han sido vandalizados precisamente porque las personas ven que no tienen agua, tratan de abrir los estanques, incluso también camiones de aljibe han sido detenidos en algunas rutas cuando están en los lugares de carguío y vuelven a cargar los estanques. Hay algunos que han sido detenidos. Hasta el momento no ha habido cobertura de parte de carabineros o de personal militar que pueda resguardar estos camiones, y esta situación podría tornarse más grave porque, como ya les comentaba, no hay claridad de cuándo vuelve el agua para las personas de esta zona. Así lo comentaba también Jorge Rivas, superintendente de servicios sanitarios, respecto a esta crítica situación que viven los habitantes de esta zona. Escuchemos.
4: Lamentablemente, con el caudal que hay hoy día disponible, solo se puede abastecer más o menos al 25% de la conurbación La Serena-Coquimbo. Lamentablemente se dañó la infraestructura. Entonces eso es lo que va a tomar más tiempo. Todavía no se puede acceder a muchas de las partes donde están dañadas.
1: Que el agua pueda volver el día sábado. ¿Es ese un plazo razonable?
4: Esperamos que todavía se pueda cumplir. Tenemos que hacer dos cosas. Limpiar la infraestructura, poder acceder para hacer la limpieza. Y segundo, que el río baje su nivel de turbidez.
3: Él decía el sábado, nosotros estuvimos recién en un punto de prensa Voz del Valle, en que ya no se habla de sábado, sino que se habla de fines de esta semana. Esto podría ser el domingo, incluso quizás el lunes. La verdad es que la empresa no se atrevió a entregar ningún pronóstico respecto a la reposición del agua. Lo que sí ha insistido en que se va a trabajar en poner más estanques estacionarios, de que la reposición de estos sea lo más rápido posible, pero también hay problemas en los lugares de carguío, porque muchos de estas zonas están todavía bloqueadas por rodados y los camiones pueden acceder a estas zonas. Son camiones de alto tonelaje que necesitan una ruta expedita para poder hacer estos carguíos en los lugares de acopio de agua, y estos están bloqueados. Y como les comentaba, la gente ya está empezando un poco a perder la paciencia con esta situación, y es absolutamente comprensible, ni siquiera tienen agua para lo más básico. Ayer estuvimos recorriendo varios puntos, y hoy en la mañana también, y la queja es reiterada: los estanques o se vacían muy rápido o simplemente no tienen agua. Revisamos lo que dijeron.
5: El agua está cortada ayer, se cortó como a las 2 de la tarde, más o menos. Alcancé a cocinar y después se cortó. Y no guardé el agua, pues. No tuve la intención ahí de guardar un poco de agua. Así que ahora estamos esperando que llene el tambor ese, el estanque. Que dijeron que a las 2 iba a llegar y todavía no pasa nada.
6: Sí, estamos sin agua y estamos esperando ahí, pero no creemos que traigan el agua así. Como hay mucha gente esperando.
7: Pero agua no, así que igual yo tengo ahí mi botellón de agua de esos de 20 litros, pero igual falta como para tener para más tiempo, porque igual esto como no se tiene como una certeza absoluta de cuándo van a dar el agua, entonces uno tiene que aprovisionarse lo máximo que pueda para poder durar todo el tiempo que sea necesario.
8: Porque ya ocupamos todo lo este que teníamos puesto, todas las aguas que ocupamos ya, no pensábamos que iba a faltar tanto.
3: Bueno, la vecina hablaba ahí un botellón de 20 litros que obviamente ya se le acabó. Hubo personas que pusieron estanques fuera de sus casas para llenar con agua de lluvia. Obviamente también esa provisión que tomaron algunos vecinos ya se acabó también. O sea, es una situación muy, muy crítica la que vive la conurbación La Serena, Coquimbo y también otras comunas como Valle, que incluso llevan más tiempo sin el suministro de agua potable. En lo referido al suministro eléctrico, ya ha sido repuesto casi en su totalidad. Lo que preocupa también a las autoridades es poder llegar a las localidades donde todavía no se ha podido acceder por tierra. Afortunadamente el tiempo ha acompañado para que los helicópteros de carabineros y del ejército puedan acceder a estas localidades, pero también hay un problema de conectividad. Muchas personas que no se sabe dónde están porque no tienen cómo comunicarse y hablar y entregar su ubicación exacta. Esta región es una zona de una gran extensión geográfica con mucha dispersión de personas en localidades interiores, gente que vive de la crianza de animales, como les comentaba en contactos anteriores, y hay muchas de esas que están realmente inubicables. Ese es el panorama hasta ahora en La Serena y Coquimbo, como les comentaba, con hablar y entregar su ubicación exacta. Esta región es una zona de una gran extensión geográfica con mucha dispersión de personas en localidades interiores, gente que vive de la crianza de animales, como les comentaba en contactos anteriores.

0: Buenas tardes.
1: Claro, en Ovalle habían liberado eso, por último, para llenar el estanque y poder tirar la cadena. Y se entendía por una cuestión de emergencia sanitaria. Bueno, el tema del agua es muy delicado. También en algunos sectores de el sur de la región de Atacama. Estamos en la provincia del Huasco, conversábamos hace un rato con el jefe de la defensa allí, el general de ejército a cargo. Y ahora contigo, Carlos Opazo, periodista ahí en Vallenar, te mantiene en esa zona. Entendemos que hay novedades, por ejemplo, con este bypass que ya se habilita rumbo a Freirina. Buenas tardes, ¿qué tal?
2: ¿Cómo están, muchachos? Buenas tardes. Sí, lo informaban durante la mañana que ya poco a poco se comienza a recuperar la conectividad en la ruta C46, principalmente a la altura del puente Maitencillo, donde lamentablemente por este sistema frontal se corta la ruta y en un principio era un socavón por una sola vía, pero luego ya con las lluvias de la jornada de ayer terminó por inhabilitarse de forma completa. Y durante esta jornada, a través del apoyo de Vialidad y el Ministerio de Obras Públicas, se pudo habilitar un badén que permite un paso regulado para vehículos 4x4 y que está destinado principalmente a situaciones de emergencia, camiones de apoyo y también a personas que requieran de alguna atención médica o de salud. Durante la mañana, el diario de Cooperativa conversó con el jefe de la Defensa Nacional en Atacama, el general de Brigada del Ejército, Claudio Paredes, y esto fue lo que manifestó.
3: Principalmente habíamos recuperado la carretera Ruta 5 hacia Copiapó. Habíamos recuperado también la carretera o la ruta que nos une con Alto del Carmen, ya que era la comuna que estaba o que estuvo más tiempo aislada. Sin embargo, con la lluvia que hubo en la madrugada del día martes, la verdad que volvimos a foja cero. Sin embargo, ya me acaban de informar que ahora en la mañana, felizmente también recuperamos una de las rutas principales que estaba cortada, que es la ruta C46 que une Vallenar con Huasco, pasando por la comuna de Freire, donde se cayó el puente Maitencillo. Ahí logramos hacer un bypass que pasa por el río, pero como ya han bajado los caudales no había problema. Y cerca de las 4 de la mañana aproximadamente pudimos abrir, entre comillas, la ruta hacia Domeico, Cachiyuyo e Incahuasi. Eran tres de las poblaciones que estaban sumamente afectadas porque estaban con camino cortado tanto por la ruta 5 como por las rutas anteriores. Y ahí en Domeico específicamente teníamos un problema de albergue.
2: Esto es bastante importante porque no se tenía conectividad hacia la zona costera y principalmente porque hay muchos vecinos que son casi 15.300 los que están sin agua potable en este momento, y por lo tanto eso va a permitir que se pueda acceder hacia este sector con este elemento vital. Pues desde la empresa sanitaria Nueva Atacama se ha manifestado que en 2 semanas más recién se pudiese regularizar esta situación.
1: Vamos a poner foco en lo que ocurra de aquí en más con la recuperación de esa conectividad, también de los servicios básicos ahí en la provincia del Huasco, que al igual que la región de Coquimbo va a permanecer sin clases, eso ha dicho la autoridad hoy día, no hay clases allí hasta el viernes, o sea, hasta la próxima semana en la práctica. Se suma allá en Atacama la comuna de Tierra Amarilla a esa decisión. Carlos, muchas gracias.
2: Vale, nos vemos, chau.
1: La entrevista que hicimos hace un ratito aquí al general Paredes, jefe de zona ahí en Huasco, se va a poder revisar en cooperativa.cl.
4: Y revisamos las cifras a nivel nacional de los efectos del sistema frontal. Se mantiene en 3 el número de personas fallecidas, afortunadamente disminuye el número de desaparecidos. Fernanda Ávila, buenas tardes.
5: ¿Qué tal? Muy buenas tardes. Con una ventana de algunos días sin proyección de precipitaciones para las zonas más afectadas, las autoridades entregaron esta mañana un nuevo balance en Senapred. Hasta el momento no ha variado la cifra de fallecidos por la emergencia, manteniéndose en 13 personas. Disminuyó la cantidad de desaparecidos, llegando a 4, y la cantidad de personas damnificadas ha superado los 3.400. Asimismo, las autoridades mencionaron que en la región de Coquimbo, 139.000 hogares están afectados por la suspensión del servicio de agua y que otros 13.500 clientes llevan más de 72 horas sin suministro eléctrico. Situación que se repite para 4.300 clientes en Valparaíso y otros 3.600 en la región de Atacama. Los detalles de personas albergadas, aisladas y suspensión de clases los entregaron la directora de Senapred, Alicia Cerdrián, y el subsecretario Máximo Pavés.

0: 1.552 albergados, 63.515 personas aisladas, 100 viviendas destruidas, 3.547 viviendas con daño mayor, 20.912 viviendas con daño menor. Respecto a la mensajería SAE, durante la jornada de hoy no se han enviado nuevos mensajes, totalizando desde el 14 de julio 162 mensajes enviados.
1: Quisiera dar cuenta que el Ministerio de Educación ha decidido para el resto de la semana la suspensión de las clases en las regiones de Coquimbo, en la provincia del Huasco y en la comuna de Tierra Amarilla.
2: Sí, eso por parte de este balance en Senapred, y también fue en horas de esta mañana que funcionarios del GOPE de Carabineros lograron encontrar con vida y rescatar a las tres personas que estaban desaparecidas desde el jueves pasado en el cajón del Maipo. Magdalena, Martina y Manuel pudieron resguardarse del sistema frontal y la nieve en un refugio en las termas de Colina, donde sobrevivieron 5 días. Este rescate pudo realizarse gracias a que las condiciones meteorológicas han mejorado durante el día de hoy, aunque en el lugar había casi 1.5 metros de nieve acumulada. Los detalles de esta extracción los mencionó el teniente Franco Díaz del GOPE de Carabineros. Escuchamos.
3: Cuando estábamos sobrevolando el lugar, pudimos determinar que nos estaban haciendo señas las tres personas, así que primero tomamos a la persona masculina, la sacamos, y luego de eso él se fue con la primera persona, después yo me quedé con ambas mujeres, nos quedamos en el refugio, esperando que también pasara un poco el viento, que las condiciones climáticas pudieran mantenerse más óptimas para el segundo vuelo. Gracias a Dios mantenían comida, mantenían agua, habían un poco de vestimenta, así que obviamente no eran las adecuadas, pero igual pudieron abrigarse. Lo que me manifestaron era que al momento que se encontraban en el vehículo estuvo a punto de arrancarse. Por ende alcanzaron a salir y tuvieron que caminar aproximadamente unos 500 metros hacia el refugio.
2: Los afectados están en buenas condiciones de salud, sin lesiones, que pudieron encontrarse con su familia en la tenencia de Carabineros de San Gabriel, donde por el momento se les está haciendo un chequeo médico para posteriormente poderlos llevar a algún centro de salud.
4: Y Fernanda Ávila con la información. Gracias, buenas tardes.
2: Buenas tardes.
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6: Información policial de las últimas horas. La detención de este sujeto acusado de balear a una pareja de carabineros en Lo Espejo. Un homicidio frustrado también que se investiga en Colina. Felipe Cofré con el detalle. Buenas tardes.
7: Hola, ¿cómo están? Muy buenas tardes. Claro, esta mañana en la comuna de Lo Espejo, muy cerca de donde disparó a los dos carabineros el pasado viernes, fue detenido Benjamín Aedo, conocido como El Panda, que se encontraba prófugo luego de huir de una fiscalización y de dispararles a funcionarios policiales que lo intentaron controlar en la intersección de calle Los Carrera con Cooperación en la población José María Caro. Todo esto en medio del paso del sistema frontal por la región metropolitana. En ese momento huyó de ese lugar en micro, escapó por los techos de las casas en la comuna de San Miguel, estuvo cerca de un sitio de Eriazo, de un centro comercial, y luego se le perdió la pista hasta esta mañana, que el OS9 y personal del GOPE lo detuvo en un domicilio en el pasaje 23 en Lo Espejo, muy cerca de donde atacó a los uniformados. El imputado de 20 años y con un amplio prontuario policial fue trasladado durante este mediodía a constatar lesiones, altamente escoltado por carabineros y a la espera de su formalización programada para mañana en el Centro de Justicia. Desde La Serena, de la zona de la catástrofe, el general director de Carabineros, Marcelo Araya, se refirió precisamente a esta detención.
8: Se produjo la detención de este individuo altamente peligroso, un criminal que, como saben ustedes, hace poco atentó en contra de dos funcionarios, que no terminó en dispararle a mansalva, atentando en contra de su vida. Gracias a Dios resultaron con heridas de gravedad y se están recuperando. ¿Qué es lo que hicimos desde el primer momento? Dispusimos el máximo de nuestro personal especializado. La orden era ubicarlo, la orden era detenerlo, y el día de hoy finalizó con la captura de este criminal que hace daño, un criminal que anda sembrando el temor en la ciudadanía.
7: A Edo el Panda va a ser formalizado por el delito de homicidio frustrado en contra de dos carabineros de servicio, y se sumará también a un segundo detenido, que es quien lo había escondido en la comuna de San Bernardo y que fue detenido durante la madrugada. Es por eso que se produce la detención, es que esta persona, el imputado, el Panda, se traslada nuevamente hasta Lo Espejo, donde finalmente lo detiene personal de carabineros. Cambiamos de tema. Lo otro tiene que ver con un ataque armado a un hombre que milagrosamente sobrevivió tras recibir 10 impactos de bala. Este hecho ocurre en un sitio Eriazo, en la comuna de Colina. Carabineros trasladó el herido hasta a un centro asistencial. El contexto en el que fue herido, también quiénes son los responsables y el motivo, es lo que investiga a esta hora la PDI y el Ministerio Público. La fiscal del equipo ECO, Camila López, entregó más detalles.
9: Hoy día se recibió una denuncia por parte de carabineros que informaba de un sujeto masculino que se encontraba con múltiples impactos balísticos en su cuerpo, alrededor de 10, y producto de la gravedad de las lesiones debió ser trasladado a un centro asistencial de la región metropolitana, donde se encuentra atendido el día de hoy.
7: Claro, y las heridas de la víctima fueron tratadas en ese lugar, y pese a la gravedad, pese a recibir 10 impactos de bala en este ataque, esta persona se encuentra fuera de riesgo vital.
6: Felipe, gracias.
10: Buenas tardes.
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12: Hablamos de fútbol, volvemos a lo nuestro, sabemos de Colo Colo que sigue buscando arquero, sabemos de la NFP también, que confirma un amistoso nuevo para La Roja en septiembre. Ernesto Contreras, tú traes todo.
13: Hola Vero, ¿cómo estás?
12: ¿Cómo estás?
13: Rodrigo.
6: Buenas.
13: Arrancamos ya derecho en lo nuestro. Tenemos un eco, eso sí, el Mundial, que seguirá dejando cositas. Vamos a escuchar a Roberto Ayala, el que le pegó el puñete a Dani Olmo.
12: Ya.
13: Habló hace poquito, ayudante técnico de Scaloni. No sé si viste la imagen, Vero.
12: Me acuerdo
13: de que le puso
12: visto,
13: ahí un recto de derecha a Dani Olmo. Él va a explicar por qué pasó lo que ocurrió y también desmitifica lo de las teorías conspirativas. Dijo, no, nos ganaron bien, fueron mejores, no, y déjense hablar tontera. No, si esto es parte de un grupo de periodistas devenidos en influencer, en streaming, ahí están esparciendo todas estas teorías, pero los medios más serios afortunadamente no caen en eso. Lo otro es búsqueda de clics, nada más, y bueno, muchos caen, ese es el problema. Escuchemos el tiro del ratón Ayala, y ya nos metemos en lo nuestro. Ayala habló en Argentina hace minutos, y esto es lo que dice sobre Dani Olmo. Porque lo agrede, ¿qué hará cuando lo vea? Y esta es la explicación del ratón.
14: Para mí hay que cortar ya las cosas y como que quedaron ahí. Y yo por eso digo que me hago cargo de porque fue más un empujón que otra cosa, no fue un puñetazo, como quieren decir, simplemente fue un empujón. Uh-huh. y nada más, y quedó ahí. Pero bueno, fue una reacción a un dicho, pero ya está, por eso. Sí. Si yo lo veo a Dani Olmo, obviamente que le pediré las disculpas en persona, no tengo la posibilidad en estos momentos, pero bueno, ya está.
13: Ya, está la palabra de Roberto Ayala, que también baja ya las pulsaciones, y es claro, algo le dijo también Dani Olmo. También algunos mencionaban lo que incluso habría proferido el español, que era algo resultó medio racista, yo no creo, porque el escándalo habría sido mayor y lo diría Ayala, así que Olmo le habría dicho algo como sudamericano tal por cual, que es lo que se rumoreó.
12: Se hubiera dado vuelta en ese momento a decirle al árbitro.
13: Y no le habría empujado, como él dice, yo creo que ahí la agresión habría sido un poco mayor, cosa que tampoco está bien.
12: No,
13: pero bueno,
12: no,
13: ahí está la historia, no. Se
12: o sea,
13: sigue hablando.
12: Ni puñetazo ni empujón, o sea, lo
13: más
12: que
13: si eres
12: sea,
13: parte del cuerpo técnico.
12: Claro.
13: Porque tú tienes que mantener ahí la calma y saber perder. Sí, o sea, después de ganar tanto, bueno,
12: lo que están jugando de
13: además,
12: partida, ¿no?
13: Además, y fuiste ídolo en el Valencia España, un tipo bien querido en España, Roberto Ayala. Esto lo tiene cooperativa.cl, el 11 del Mundial. Y acá, obviamente, vamos a tener discrepancias porque es un 11 bien marquetero. El arquero es Bocinha. Bien Bocinha, todo bien con Bocinha.
12: Sí,
13: pero creo que podría haber sido el arquero el campeón del mundo, pero es Bocinha el arquero del Mundial.
6: ¿Pero quién eligió esto?
13: La FIFA. Los defensas, Pedro Porro, bien. Upamecano, zaguero central francés, bien. Lisandro Martínez, y Marc Cucurella. Dejaron fuera a Cubarsí y a Laporte por meter a Lisandro Martínez. Curioso, en ese caso el Cuti Romero creo que tuvo un mejor mundial que Martínez. ¿Ya? Mediocampistas, Rodri, Jude Bellingham y Michael Olise. Olise que se borró totalmente en los partidos importantes, el francés, que tuvo una buena fase de grupo. Y arriba, Lionel Messi,
12: pero
13: Haaland.
12: Que a todos les gusta Rodri, que lo han tratado.
13: De hecho, él sí fue el jugador del mundial y sí, fue el campeón del mundo, lejos el mejor jugador de la Copa del Mundo para mí. Y arriba, Messi, Haaland y Mbappé. Creo que ahí no tenemos discusión.
12: Messi, Haaland y Mbappé.
13: Pero que no estén los centrales del campeón del mundo me llamó la atención, sobre todo lo de Cubarsí. Y que sí esté Lisandro Martínez, medio absurdo. Pero ahí está el 11 de la FIFA, bien marquetero, con Bocinha a la cabeza, que estuvo cerca al menos del Monumental, porque si se comunicaron con el entorno de Bocinha, llegaron a negociar hasta que Bocinha dijo gracias, pero hay otro interés, probablemente la MLS, donde lo busca el Inter de Miami, que hoy día acaba de fichar a Casemiro, el volante central brasileño, así que pues que Bocinha se vaya a jugar al Inter de Miami.
12: Ahora me dicen, a Bocinha le llegaron harto, al arquero de España sí, no le llegaron.
13: Es verdad, eso sí, también lo que dice Ricardo Ángel.
12: Don Ricardo Ángel.
13: De hecho, a Unai Simón, en el Mundial, había una estadística, le llegaron, tuvo 10 atajadas, creo, en el Mundial. En todo el Mundial.
12: En todos los partidos.
13: Y el Dibu Martínez en un solo partido, que fue la final, tuvo 12. Pero el que ha tenido más atajadas en el Mundial fue el arquero de Curazao, que atajó 15.
12: En un partido.
13: Estuvo a uno de un récord histórico. Así que, pero no está ahí en el equipo
12: del año. Muy bien de la defensa de España, entonces.
13: Sí,
12: no le llegaba,
13: y que no estén los, por eso digo, que no estén los centrales españoles en el equipo ideal, sobre todo Cubarsí. Bien insólito.
6: ¿Y a quién decías tú al arco?
13: Unai Simón.
6: Ah, ya, el español.
13: El campeón del mundo, creo yo.
12: ¿Qué es lo que estamos hablando? Sí. De llegar un poco.
13: Sí. No sé si el Dibu Martínez. Llegó a la final, mantuvo a Argentina viva hasta el final, pero yo, claro, sí, pesadito, pero fue bien buen perdedor el Diego Martínez, de los que mejores se comportó ese día en la cancha, el tipo fue bien Hidalgo, sí, saludó sí, a los rivales, fue peor ganador que perdedor.
12: Es muy posible.
13: Y es más difícil a veces ser mejor...
6: En Qatar, ¿verdad?
13: Claro, a veces es más difícil ser mejor ganador que mejor perdedor.
6: Me gustó Nyland.
13: Es que
6: Noruega.
13: El problema, Rodri, que se come el gol de la eliminación noruega.
6: Lamentablemente.
13: Ese fue el problema de Nyland. Buen arquero. Que está libre después de su paso por el Sevilla.
6: Atento ahí en el CDA.
13: Atento en el CDA. Y ya que hablamos de arqueros, bueno, se cae lo de Santiago Mel en Colo-Colo. También molestos porque consideran que lo usó de trampolín para ir a atajar a Independiente Avellaneda con Gustavo Quinteros. Ahí se va Mele. Y ahora aparecen nombres que están en la mesa del Monumental, que fueron acercados. Hay que ver ahora qué es lo que hace el cuadro popular. Uno de ellos es Juan Espíndola, arquero de Barracas Central, rival del Audax en Copa Sudamericana durante este año, y el meta de Atlético de Tucumán, Luis Ignolotti, también es otro que acercaron. Veremos en qué decanta Colo-Colo, pero se cae la principal opción que tenían en la portería. En el tenis está jugando Tabilo, está jugando en Estoril, ATP, en Arcilla, está perdiendo contra el portugués Torres en este momento, 6-4 el primero, 2-1 el segundo, está con un quiebre abajo ya Alejandro Tabilo, que ha tenido algunos meses ahí bien complicados. Y a las 14 nosotros estaremos conversando del tema azul-azul. Lo que decíamos en la mañana, un ex socio de Sartor, que tenía un 18% de la propiedad, confirmó, es el primer socio de Sartor, integrante de la concesionaria en sí, que confirma que hay multipropiedad en la U.
12: ¿Es el señor Hars?
13: Hars, que tenía el 18% y que está imputado también junto a 9 más, entre ellos Pedro Pablo Larraín y Michael Clark. Confirma que Azul Azul fue adquirida con fondos de una empresa de Victoriano Cerda, dueño de Huachipato, financista de Ñublense, lo cual confirma lo que se viene diciendo hace mucho tiempo, que hay una multipropiedad en Azul Azul y que ahora lo ratifica uno de los que tenía parte de la propiedad de Sartor. Por eso es tan importante el testimonio, porque no es un ex director de Azul Azul, claro, del bando contrario, no, es alguien que trabajó mano a mano con Pedro Pablo Larraín. De hecho dice que, no sé si es muy importante, pero que Pedro Pablo Larraín, que es el fundador de Sartor, que también está imputado, es hincha de la Católica, que a él se le ocurre comprar Azul Azul, pero como era hincha cruzado reconocido, dijo busquemos un palito blanco que no sea de Católica. Ahí aparece la figura de Michael Clark y todo lo que ya conocemos con esta administración desleal, que se usaron fondos de los contribuyentes para comprar Azul Azul, y lo que es peor en el ámbito deportivo, que viene a confirmar este secreto a voces de que hay multipropiedad, y que cuando la CMF comenzó a investigar a Sartor, Pedro Pablo Larraín obligó entre ellos a Harz, a estos directores, a romper sus teléfonos. Explica a Larraín en la fiscalía que esto es algo habitual cada vez que cambian de número.
12: No uno sé. No anda rompiendo el teléfono.
13: En las películas yo veo que los mafiosos rompen los teléfonos y tiran a la basura cuando hacen un llamado.
12: Claro.
13: No sé si será el caso.
12: Los desechables.
13: ¿Te acuerdas?
12: Que no tienen.
13: Claro, los parten por la mitad y siguen. ¿Ah? Claro. Sí. Esa es la historia. A las 14 conversaremos con un ex director de Azul Azul, que fue de los primeros que destapó esta bomba, y que obviamente estaremos tratando un tema que remece a la U, que tiene que volver a jugar el domingo contra el Audax por el torneo.
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0: Hola, muy buenas tardes. Soy Jaime Quesada, la lectura de las noticias en portada noticiosa para este día miércoles 22 de julio.
1: Noticias de la provincia de Osorno.
0: Comenzamos con la provincia de Osorno. Por varios años, vecinos y usuarios del cruce de las avenidas Centeno y Francia han solicitado la instalación de un semáforo para regular el tránsito de esta intersección, cuyo flujo vehicular ha aumentado sosteniblemente debido a la exposición crecimiento del sector. El presidente de la Junta de Vecinos de Los Arrayanes y Villa, ubicada en la cercanía de la cuestionada intersección, Héctor Álvarez, señaló que dos oportunidades han expuesto esta situación de audiencia en el alcalde, pero aún no hay certeza de una respuesta pronta para su esquina de alto riesgo. Siendo así, preocupación que no tengamos una respuesta formal por parte de la autoridad comunal para dar una solución que está dedicada y poner en riesgo a todos los vecinos y los niños y adultos mayores que viven en el sector. Sería importante que las autoridades comunales puedan gestionar con las empresas privadas. Hoy en día la compañía no tiene obligación de instalar esta medida de mitigación que comprometió al fin de los trabajos y que pueden terminar con años más porque siguen contribuyendo, expresó. El dirigente comentó que el alcalde Jaime Bertín en una reunión que sostuvieron con la Junta de Vecinos en octubre del año 2025, señaló que iban a evaluar la posibilidad de que el municipio instalara el semáforo y que posteriormente la firma comprometida le pusiera otro lugar de la ciudad donde fuera necesario, pero hasta el momento esa idea tampoco ha sido concretada. Por su parte, el presidente del Centro de Padres de Osorno, Collins, establecimiento ubicado a metros de la intersección de Miguel Cancino, comentó que para la comunidad educativa en una medida indispensable e impostergable. El alto flujo vehicular que existe actualmente presenta un riesgo permanentemente para estudiantes, apoderados, funcionarios y vecinos que esta situación se vean aún más agravada por los proyectos de inmobiliario que hoy en día se encuentran en construcción y que incrementarán significativamente el tránsito. Lamentablemente, hace un tiempo uno de nuestros estudiantes fue atropellado en este sector. De hecho, se refleja la claridad del peligro al que se exponen diariamente en la comunidad. A ellos hacemos un llamado a las autoridades complementarias para que prioricen esta importante obra y entreguen una solución definitiva a un problema que llena demasiado tiempo, dependiendo de la seguridad de las personas y no puedan seguir esperando, manifestó. Una de la tarde ya con 34 minutos. El Servicio Nacional de Prevención de Respuesta a Desastres, SENAPREC, modificó la alerta temprana preventiva para la región de Los Lagos debido a la evolución del evento meteorológico pronosticado por la Dirección Meteorológica de Chile, en el cual contempla lluvias, fuertes vientos y nevadas en diferentes zonas. De acuerdo a la DMS, del día jueves 23 de julio, rige una alerta por viento moderado fuerte, litoral, cordillera costa y Chiloé. Asimismo, permanece en vigente también aviso por viento normal a moderado en el litoral interior y su nevada normales o moderadas en la cordillera austral desde el 22 al 23 de julio. El pronóstico indica que la capacitación entre 25 y 45 milímetros en el litoral y la precordillera durante el día jueves, además de las ráfagas de viento que podrían alcanzar hasta 80 kilómetros por hora. Por ahora el litoral del litoral interior, mientras que en el valle de Lonquimay y Chiloé llegarían a los 70 kilómetros por hora. En la cordillera se espera que entre 10 a 20 centímetros de nieve durante el día jueves, acompañándose de viento entre 25 a 40 kilómetros por hora. Ráfaga de viento que llegarían a los 50 kilómetros por hora. En la cordillera austral también se prevé acumulación entre 10 y 20 centímetros de nieve, mientras que en la Patagonia subandina se pronostican entre 5 a 10 centímetros. La DMS también canceló la alerta de helada moderada de intensidad de la Patagonia subandina y el aviso por heladas normales a moderadas en el valle litoral interior, debido a que el debilitamiento de las condiciones que originaron estos fenómenos. Desde SENAPREC señalaron que le modificaron la alerta temprana preventiva implicando reforzamiento y monitoreo de las condiciones de riesgo y coordinar la activación del Sistema Nacional y Prevención de Respuesta de Desastre, SENAPREC, con el objetivo de responder oportunamente ante eventuales situaciones de emergencia.
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0: Una de la tarde ya con 37 minutos. Desde la jornada del día de ayer, integrante del Batallón de Ingenieros número 4 Arauco, con el apoyo de activo de la Escuela de Ingenieros de Ejercicio, se encontraban en la zona realizando actividades permanentemente desplegadas en la comuna de San Juan de la Costa. En el transcurso del día de hoy comenzarán los trabajos de instalación de un puente mecano, también que permiten restablecer de manera transitoria el tránsito hacia el sector El Faro, ubicado en la ruta U410, kilómetro 1,1, que conecta Bahía Mansa con las playas de Maicolpué, Río Sur y Triltril. La intervención surge luego de respuestas de años ocasionando por las intensas lluvias registradas en mayo pasado, cuando también provocaron remociones de masa en la ruta. Con el paso de la semana, producto de las condiciones meteorológicas, la inestabilidad del terreno se ha agudizado. Los trabajos cuentan con el apoyo de Destacamento Montaña número 9, Arauco, y especialistas de la Escuela de Ingenieros Militares, según explicó el mayor Carlos Mora, comandante del Batallón Ingeniero número 4 Arauco. El viaducto tendrá una extensión de 42 metros. El oficial del ejército además indicó que el despliegue contempla cerca de 110 personas, quienes permanecerán en el lugar hasta el próximo día viernes. En este minuto nos encontramos trabajando con personal de Destacamento de Montaña número 9 Arauco y también con integrantes de la Escuela de Ingenieros Militares, detallaron. El montaje finaliza a las 20 horas del día jueves, por lo que la ruta permanecerá cerrada para todo tipo de vehículos. Durante este periodo solo permitirá el paso de móviles de emergencia mediante un bypass habilitado gracias a la autoridad en un vecino del sector El Faro. Una de la tarde ya con exactamente 39 minutos. Virus respiratorio de la provincia de Osorno vuelven a encender las alarmas por las bajas temperaturas. Más detalle lo entrega junto a Pablo Lara desde Puerto Octay. Buenas tardes, Pablo.
2: ¿Cómo estás, Jaime? Buenas tardes. El aumento de la circulación del virus respiratorio en la provincia de Osorno encendió la alerta de las autoridades de salud en medio de las bajas temperaturas y un nuevo sistema frontal anunciado para los próximos días. La Seremi de Salud de Los Lagos, Evelyn Vintrup, señaló que las actuales condiciones aumentan el riesgo de contagio considerando la carga viral en la zona.
3: En la provincia de Osorno tenemos mayor circulación de rinovirus, influenza y VRS. Esos son los tres virus identificados en las muestras, que ha aumentado del total de muestras, ha aumentado la positividad en un 54%. Y eso nos alerta permanentemente porque cuando hay temperaturas más heladas, como lo que estamos viviendo, los virus se mantienen en dispersión en el aire por mayor tiempo, por lo tanto decantan más lento y eso hace mayor probabilidad de contraer este tipo de virulencia.
2: La autoridad confirmó también un aumento de atenciones en el Hospital San José de Osorno en materia de urgencias respiratorias, justo en un momento en que la demanda por ocupación de camas también va al aumento.
3: Hay un aumento de positividad de virulencia y hay un aumento de consultas respiratorias en el hospital de Osorno, especialmente en el servicio de urgencia. Y eso también nos preocupa porque si no tenemos la población vacunada, eso hace que nosotros como sistema y como red de prestaciones tengamos mayor colapso en estos servicios y mayor ocupación de camas con problemas respiratorios, especialmente actualmente en la población pediátrica y en nuestra población adulto mayor, que se están ocupando las camas con problemas respiratorios y descompensaciones de patologías crónicas.
2: Vintrup afirmó que una directa incidencia en el actual escenario de aumento en las atenciones es la cobertura en materia de vacunación, donde se identifican los grupos etarios con menos inoculaciones y por ende debajo de la meta establecida.
3: Actualmente la mayor población afectada es nuestra población de 1 a 4 años y lamentablemente es nuestra población que tenemos también baja en la tasa de vacunación, al igual que nuestros adultos mayores bordeando los 56%. Y tenemos una tasa de vacunación promedio de un 76% versus nuestros adultos mayores que tenemos una tasa de vacunación de un 54%. Y debemos llegar al 85%.
2: Dato relevante es que desde este jueves la vacunación contra la influenza quedará abierta para toda la población en centros de salud, postas rurales, vacunatorios, extramurales y operativos desplegados en distintos puntos de la región. Desde Puerto Octay, para la Red Regional Acogida, informó Pablo Lara. Buenas tardes.
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0: Una de la tarde ya con exactamente 42 minutos, seguimos revisando más informaciones. Frente al anuncio de las nuevas lluvias y fuertes vientos a partir del día jueves 23 de julio, SAESA informó que se mantendrán en alerta continua con las coordinaciones de los equipos para enfrentar los posibles efectos asociados a este nuevo evento meteorológico. La eléctrica mantiene desplegado personal en terreno, alerta ante las nuevas condiciones anunciadas por la Dirección Meteorológica de Chile, desde la región del Biobío hasta Chiloé, en la región de Los Lagos. Estamos en alerta ante este anuncio realizado por la Dirección Meteorológica de Chile con nuestro personal en terreno, logística y canales de contacto, atentos a las distintas consultas y requerimientos que van surgiendo producto de esta condición que afectaría a la provincia de Osorno y Ranco, indicó Daniel Almonacid, gerente de la zona de SAESA. Desde la distribuidora recordaron que ante los cortes de energía producto de las condiciones meteorológicas adversas anunciadas para disponible el WhatsApp más 569-26-12-90-23 o el mapa de corte de la aplicación móvil, el sitio en www.saesa.cl.
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0: Una de la tarde con 44, vamos a la provincia de Llanquihue. Con el objetivo de abordar la congestión vehicular que afecta el acceso a Puerto Montt, el municipio realizó una visita en terreno junto con el CRM de Obras Públicas, Jairo Quinteros, y representantes de la nueva empresa concesionaria ISA Vial, instancia en la que representaron propuestas para priorizar obras que permitan mejorar la circulación. El alcalde Rodrigo Wenray, acompañado por el director de CERPLAC, Francisco Barría, explicó que la iniciativa responde al alto flujo de vehículos que provoca constantemente atrasamientos, especialmente en el acceso norte de la capital regional durante hora punta. Por ello, planteó que algunas intervenciones sean ejecutadas de manera prioritaria dentro del nuevo contrato de congestión. Entre las principales medidas propuestas por el Ejecutivo, habilitación de una vía adicional del acceso sur a Puerto Montt para quienes ingresan desde la Ruta 5 con dirección hacia Chiloé. Asimismo, planteó la construcción de una conexión en el sector de Cardonal, a la altura del Parque San Andrés, que permita alcanzar la doble vía del tramo concesionario por la cartera, buscando descongestionar el tránsito y mejorar la conectividad urbana del sector. Seguimos avanzando con más noticias. El alcalde Rodrigo Wenray, concejales y directivos de la Municipalidad de Puerto Montt comenzaron esta semana a someter el test capilares para detectar consumo de drogas en un proceso voluntario realizado por el laboratorio Bionet. Los exámenes que realizan incluyen el alcalde, los 10 integrantes de los consejos municipales, administrador municipal, el director de Seguridad Pública, la toma de muestras se desarrolla de manera escalonada durante la semana en las dependencias del laboratorio y protocolos de confidencialidad, transitabilidad y cadena en cuestión. Esta iniciativa fue anunciada en la pasada sesión del Consejo Municipal del 14 de julio y se suma la test de orina voluntarios y el alcalde de test concejales que realizaron en junio. Cabe recordar que mientras que no se entre en vigilancia la ley de seguridad municipal y su reglamento, este tipo de controles no contribuye a la obligación para las autoridades comunales del sector. Una de la tarde ya con 46 minutos. Una persona joven falleció, dejó un accidente marítimo ocurrido la noche del día martes en el sector de Chucagua, en el Isla Guar de la comuna de Calbuco, luego de que un volcamiento del bote en el que se desplazaban familiares, según los antecedentes preliminares, ambos ocupantes cayeron al agua. Tras el accidente, uno consiguió salir por sus propios medios, mientras que el segundo fue rescatado por signos vitales débiles. Equipos de salud de emergencia realizaron las maniobras de reanimación, pero la víctima falleció en el lugar. Las causas del volcamiento son materia de investigación por las autoridades. Más tarde, la Municipalidad de Calbuco confirmó que la persona falleció e informó se dispuso una lancha municipal para trasladar los familiares que deseen acompañar el cuerpo hasta Calbuco. Seguimos avanzando con más noticias, siendo la 1 de la tarde con 47 minutos. PDI detuvo a sujeto por tráfico de drogas e incauta cannabis sativa evaluado más de 45 millones de pesos en la comuna de Fresia. Más detalles lo entrega junto a Iván Santana desde Los Muermos. Buenas tardes.
4: ¿Qué tal, Jaime? Buenas tardes. Un hombre de 41 años fue detenido por detectives del equipo modelo territorial 0MT0 de la Brigada de Investigación Criminal BLICRIM de Puerto Varas. Esto en el marco de una investigación por presunto tráfico de drogas desarrollada en la comuna de Fresia. En el domicilio de un sujeto se incautó 4,5 kilos de marihuana evaluadas en 45 millones de pesos. Así lo señaló el subprefecto José Delgado, quien comentó sobre esta situación.
5: Es un crimen en Puerto Varas. El día de hoy, en horas de la mañana, integrantes de los equipos Modelo Territorial Cero de Puerto Varas y Puerto Montt procedieron al ingreso de un domicilio en la comuna de Fresia. Esto derivado de una orden de investigar por infracción a la ley 20.000, ley de drogas. Cabe señalar que en el lugar se procedió a la detención de un individuo mayor de edad por su responsabilidad en este delito, por cuanto mantenía en su domicilio un invernadero con plantas de cannabis. Como evidencia, se procedió a la incautación de más de 4 kilos de marihuana a granel. Esta persona, el día de mañana, será puesta a disposición del juzgado de garantía de Puerto Varas para su respectivo control de detención.
4: Cabe ser presente que esta información entregada por el subprefecto fue entregada en la jornada del día de ayer. En tanto, se ha sabido que una denuncia anónima fue clave para poder desarticular a esta situación de drogas que se hizo al fono denuncia anónima asterisco 4242, según se ha indicado.
5: Estaban vecinos del sector al fono denuncia seguro. Gracias a esto, la Fiscalía tomó conocimiento, nos emanó a nosotros una orden de investigar y comenzamos a recabar todos los antecedentes necesarios para verificar la efectividad del hecho. Una vez que ya tuvimos con esos antecedentes identificado el domicilio y la persona que había sido denunciada, logramos establecer a través de diferentes técnicas investigativas el lugar donde esta persona mantenía una plantación de cannabis, que era dentro de su domicilio, en este caso un sector rural. Y con esos antecedentes, el día de ayer se procedió al ingreso de este domicilio, logrando la incautación de 4,5 kilos de cannabis, además de un teléfono celular, toda droga que estaba cosechada, estaba canel, y se procedió a la detención de la persona autora de este delito por el cultivo, acopio y comercialización de cannabis. Debo agregar que esta persona es una persona de sexo masculino, mayor de edad, de nacionalidad chilena.
6: Subprefecto,
4: cabe hacer presente que, bueno, el subprefecto que estaba conversando con la prensa, el sector de Fresia es el sector de El Mañío, donde se produjo este hallazgo. Para Red Acogida, Iván Santana. Buenas tardes.
0: Una de la tarde ya con exactamente 51 minutos, seguimos revisando más informaciones en esta presente jornada. El alcalde de Maullín, Navid Sosa, encabezó una importante reunión con las autoridades del Ministerio de Salud para presentar 7 iniciativas orientadas a fortalecer la red de atención comunal. En el encuentro participaron la directora del Departamento de Salud Municipal, Cefán Vanessa Ullarsun, el administrador municipal y profesional de CERPLAC. Durante la reunión, las principales autoridades expuestas figuran la construcción de un nuevo CEFAN para Maullín, proyecto que ya cuenta con la resolución satisfactoria del RS y que se encuentra próxima a la iniciativa de su etapa de diseño. El municipio solicita respaldo al Ministerio para finalizar esta fase de implementar un diseño de tipo de que permita acceder a su ejecución. Además, pidió recuperar una quinta plaza de médicos de etapa, destinación e información para reforzar la atención en la Ribera Norte, especialmente los sectores de La Pasada y Quenuer. La delegación también planteó la necesidad de obtener el código también transitorio e implementar los servicios de telemedicina en las postas rurales, crear distintos especialistas de salud mental, asegurando financiamiento permanentemente para la sala TEA e incorporar una unidad de diálisis al proyecto de normalización del hospital de Maullín. Desde el municipio, el jefe comunal Sosa indicó que continuarán realizando gestiones para concretar esta iniciativa y fortalecer la atención primaria en la comuna. Una de la tarde ya con exactamente ya con 53 minutos, seguimos revisando más noticias. Un accidente de tránsito se registró la tarde del día de ayer en la comuna de Los Muermos. Los detalles los entrega junto a Javier Santana para Red Acogida. Buenas tardes, Javier.
6: Muy buenas tardes, Jaime. Así es, porque el día de ayer se activaron las alarmas tanto de bomberos como también de ambulancia y carabineros, porque durante la tarde del día de ayer se registró un accidente de tránsito ruta San Carlos hacia Los Piques, comuna de Los Muermos. En el lugar, al momento de llegar la primera máquina, se percataron de que una camioneta Terrano de color blanca habría sufrido algún tipo de problema y habría volcado en un camino de ripio, obstaculizando absolutamente todas las vías en el dicho lugar. Al llegar la primera máquina, informaron de que eran 3 ocupantes al interior del vehículo y habían 2 personas lesionadas, las cuales fueron ayudadas por personal de bomberos y también por personal de ambulancia que llegaron al lugar. Cabe señalar que este accidente de tránsito se registró cerca de las 3 de la tarde, donde movilizaron a bomberos y posteriormente carabineros y personal del CEFAM que estuvieron trabajando en dicha emergencia. Según información de auditores que estaban en el lugar, nos comentaban de que eran 2 personas lesionadas, una que tenía un golpe en la espalda, que le dolía bastante la espalda, y otra persona que sufrió algún tipo de corte, pero que estaba todo, o no habían personas de gravedad en este accidente de tránsito. El llamado es a los conductores, a toda la gente que transita por diferentes sectores rurales de la comuna, donde sabemos que los caminos muchas veces son angostos, muchas veces además con el tiempo malo, hay muchos caminos rurales también que con la presencia de la lluvia se hace mucho barro. Entonces ahí, para evitar cualquier tipo de accidente relacionado, por supuesto, ojo, no digo que este haya sido el caso de todavía no se sabe la dinámica del accidente, pero siempre es bueno hacer llamados de la precaución a los conductores que transiten, más aún en los sectores rurales de nuestra comuna. Como lo comentábamos hace muy poco, entre paréntesis, cambiando un poco de tema, el concejal de la comuna de Los Muermos, Javier Muñoz, hacía un comunicado a través de sus redes sociales, producto de que había muchos caminos de los sectores rurales que había mucho barro. y estaba muy resbaladizo la presencia, por supuesto, de esto mismo. Así que la precaución a todos los conductores que transitan y que transitan por los sectores rurales de nuestra comuna. Para Red Regional Acogida, informó Javier Santana. Buenas tardes.
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0: Lo vamos a la provincia de Chiloé, siendo la 1:56 PM. Una fuerte colisión entre dos camionetas se registró en las últimas horas en el sector de Coinco, a la altura de la escuela del mismo nombre, en la comuna de Quillón. El impacto fue de gran intensidad, por lo que varios ocupantes resultaron con lesiones de diversa consideración. Al lugar concurrieron de inmediato equipos de emergencia, bomberos, SAMO y carabineros para atender a la víctima, estabilizar a los afectados y gestionar el traslado del centro asistencial local. Las causas del mismo siniestro y la cantidad exacta de personas heridas son materia de investigación preliminar. Se recomienda a conductores con precaución por el sector mientras que se desarrolla la diligencia y la normalización del tránsito en el lugar. Seguimos avanzando con más noticias. La autoridad marítima investiga la muerte de un buzo mariscador ocurrido durante una faena extractiva en el sector de Punta Tique, 2,5 millas náuticas al oeste de Caleta Inio de la comuna de Quillón. El hecho se registró cuando el trabajador realizaba trabajos de buceo en una embarcación sin autorización vigente para las labores. El hombre de iniciales JEMO, de 60 años de edad, mantenía vigencia de matrícula de buzo, mariscador básico y formaba parte de la tripulación de 6 personas. Tras conocerse el fallecimiento, la Capitanía de Puerto informó que lo sucedió al Ministerio Público, lo instruyó diligencia de la Brigada de Homicidio de la PDI de Castro, además de traslado del cuerpo de servicio médico legal para la autopsia de rigor.
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0: A esta hora presentamos el informe del tiempo, lo vamos a la región de los lagos. A esta hora tenemos una condición actual de 11 grados, nublado y chubascos. Para este día jueves 23 tenemos una mínima de 7, una máxima de 10 grados, cubierto y lluvia, con viento entre 40 y 60 kilómetros por hora y ráfagas de viento que llegarían a los 70 kilómetros por hora para la tarde-noche. Para el día viernes 24 tenemos una mínima de 6, una máxima de 11 grados, cubierto y lluvia. También revisamos el informe del tiempo en la provincia de Llanquihue. A esta hora tenemos una condición actual de 10 grados, nublado y chubascos. Para mañana 23 de julio tenemos una mínima de 6, una máxima de 11 grados, nublado y chubascos. Para este día viernes 24 de julio tenemos una mínima de 5, la máxima de 9 grados, cubierto y lluvia. También revisamos el informe del tiempo en la provincia de Chiloé. A esta hora tenemos una condición actual de 9 grados, nublado y chubascos. Para mañana, 23 de julio, tenemos una mínima de 6, una máxima de 10 grados, nublado y chubascos débiles. Para el día viernes 24 tenemos una mínima de 4, una máxima de 11 grados, nublado y chubascos. Bueno, así he estado presentando el informe del tiempo a esta hora de la tarde. Y hasta aquí llegamos con la revisión de Portada Noticiosa. Continúe la programación de Radio Acogida. Buenas tardes.
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2: ¿Cómo están? Bienvenidos, bienvenida a nuestro servicio de mensajes en esta jornada de día miércoles. Gran campeonato de brisca, el Club Atlético Independiente de Los Muermos invita a todos los brisqueros de la comuna de Los Muermos a este gran campeonato de brisca que se realizará este sábado 25 de julio en dependencias de su sede social ubicada en José Miguel Carrera, número 30, frente al restaurante Manhattan. Esto a partir de las 7:30 de la tarde. Premios a repartir: primer lugar, 100.000 pesos. Segundo lugar, 80.000. Tercer lugar, 60.000 pesos. En la rueda de perdedores, primer lugar, 30.000 y segundo lugar, 20.000. Valor de la inscripción, 10.000 pesos por persona. Para consumir, habrán ricas empanadas, navegados y bebestibles en general. Quedan cordialmente invitados y los esperamos.
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2: Son las 14 horas y 3 minutos.
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0: Oiga, ya estamos subiendo un videito a través de las redes sociales para que toda la gente que nos escucha a esta hora lo pueda compartir con nosotros, pueda reaccionar también a esta hora de la tarde. Todavía no sube, todavía jalta, dicen por ahí. Día de lluvia. Día para estar con esas estufas que mienten, no sé si usted
1: la informa.
0: No sé si usted lo conoce, ¿no? O esos guateros que mienten, lamentablemente. Se juega con nuestro corazón. ¡Estamos en vivo! ¡En vivo, en vivo! Oye, saludos a todas las solteras y solteros que escuchan la radio a esta hora de la tarde. Saluditos también a los casados y casadas. Sí, a los casados y casadas que nos escuchan. A los que están pololeando, a los que están de novios, a los que están de novias. Un gran saludito para ustedes. A los que son amantes también. A los que son amantes y los pillan. Un gran saludito a todos los comechivos, las comechivas. A los gorriados y gorriadas. Saluditos a todos, no más, nosotros no discriminamos. A los gorriados, a los mangoneados, como los DJs. Oh, se me fue. Saludos a todos los macabeos. Ay, es así que. Ay. A los caracoles que andan con la concha al hombro. Saluditos para ellos también. Ay, Dios mío, ¿no? Me llega a arder la sangre. 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
4: Radio Acogida indica la hora.
5: Son las 14 horas y 29 minutos.
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Oye, saludos a la gente que nos escucha a esta hora. Por los sectores rurales, ¿sabes? Nos escuchan en San Carlos, en La Pampina. Nos escribieron recién que están escuchando la radio, ¿ah? ¿Eh? Así que un gran saludo. Saludos a la gente de Cuesta la Vaca, que escucha la radio a esta hora. Y a todos los gorriados y gorriadas a esta hora, seguimos saludando a la gente que está ya reaccionando con nosotros. Pachita Santana de Tiapaya, Dafne Carolina, Pati Martínez, Leti Castillo, saludos, un abrazo. Camila Toledo, Ana Barría Ángel, saludos también, un abrazo gigante. Y como dices.

seguimos bailando a esta hora de la tarde. Seguimos, pero no paramos a tu corazón, mi amor. Y seguimos con la canción que dice así: vamos a bailar cumbia, no.

0: Oye, vamos todos compartiendo y reaccionando arriba a través del Facebook, a través del Instagram. Y nos vamos. Oye, ¿cómo va a ser que llevamos tan solo 36 reacciones en 10 minutos, Juan? ¿Cómo es posible? Si este es el programa más escuchado del mundo mundial, de todo el sur y norte y centro y de la galaxia. Todos mis auditores. Y rompí el... Ahí sí. Todos mis auditores. Y todas mis auditoras.
1: Así es, papi.
0: Vamos todos al Facebook. Al Facebook, dijera alguien por ahí que no voy a decir quién. Vamos todos al Facebook. ¡Vamos, vamos! ¡Ey, tú, sí, tú! ¡Saca a tu chico y ponte a bailar! ¡Vamos al Facebook, vamos al Facebook, cabrón! ¡Vamos al Facebook! ¡No, no, no, no, no! ¡Párame, párame, párame, párame, párame, párame la música, párame! ¡Párame la música, miércoles! ¡Vamos todo al Facebook! ¡40 llevamos! ¡Faltas tú, Gorriado! Faltas tú, gorriada.
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0: Faltas tú, mentirosa. Faltas tú todavía. Faltas tú. Faltas tú que quieres aparentar en redes sociales, tener la familia perfecta y no lo eres. Faltas tú que quieres aparentar algo que no es. Faltas tú, faltas tú. 42. Vamos, vamos. Falta tú que vayas en el auto. En ese mismo auto que llevaste a otra que no es la misma con la que estás ahora. Faltas tú.
1: Arriba la falta, todo el mundo.
0: Faltas tú, hombre, que le dice siempre lo mismo a todas. Faltas tú, mujer, que escondes conversaciones y que escondes el teléfono cuando duermes boca abajo. Sí, faltas tú.
1: Para ustedes con mucho cariño, ¿eh?
0: 45 llevamos, lleguemos a los 50 por último. ¡Vamos arriba! Todavía no empieza esa intro, pariente. 46, faltan 4.
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0: Vamos a recordar, tú que escuchas la radio hasta ahora y no olvidas a tu ex, sí, tú. Tú que escuchas la radio y no te olvidas del primer amor, sí, tú. Y nos vamos. Y nos vamos a bailar bien.

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0: Saluditos a esta hora a Giovanni Werner. Saluditos, hermano. Un abrazo muy grande para ti. Gracias por escuchar la radio a esta hora. Muchas gracias, amigo. Saludos arriba.
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0: Oye, ¿qué más está escuchando la radio a esta hora? Escríbanos a nuestro WhatsApp de la radio, por favor. Más 569-67521729. Más 569-67521729. Escríbenos y ahí te saludamos y todo, estamos todos bien, hermano, aquí en vivo. En vivo los 33, sí, compañero. Vamos a bailar. No sé, ya, vamos con más saludos a esta hora. Oye, tengo cualquier salud y eso que no estoy transmitiendo por Facebook. Se me quedó el Facebook. Se me quedó, no, ya no es Facebook, ahora es Facebook. Ay, Dios mío. Oiga. Saludito, dice María. Muchos saludos del sector de Chamisa, Carretera Austral. Bernardita, buenas tardes, abracito. Fernando Toledo, saludos. Cristina Borges, saludos. Yoli Betty, saluditos. Un abrazo gigante a toda la gente que está en la sintonía de la radio, escribiéndonos ahí a esta hora de la tarde. Amigos míos, vamos a seguir esta tarde. Hoy día es un programa lindo, pero estamos tristes, hermano. Estamos tristes. Yo todavía, la verdad es que yo todavía estoy de duelo porque yo quería que gane Argentina. Yo tengo raíz argentina. Y no ganó Argentina. Yo quería que gane Argentina. ¡Hostia, tío! ¡Olé! ¡Leche! ¡Gilipollas! ¡Ah, no, es español! Pero bueno, ganó, hostia, joder, tío, coño.

Saludamos a toda la gente que nos escucha, nos sintoniza, que está ahí alegrando los corazones, a la gente que la está pasando mal a esta hora, un abrazo gigante, mucha fuerza, mucho ánimo. A la gente que está solita a esta hora en la casa, un abrazo, de verdad, muchas gracias por escucharnos. Somos su compañía, no lo olvide nunca. A todas esas familias que la están pasando bien y disfrutando también a esta hora de la tarde aquí en la Red Acogida. Saludos para todos. Saluditos para todos a esta hora de la tarde. Vamos a bailar. Y si estáis con el viejo, si estás con la vieja, sácala a bailar la siguiente canción que viene a continuación.

sácala a bailar, sácala a disfrutar. Llega. Y dile, hey, tú, vamos a bailar estas canciones. Así que saca a bailar a la vieja, saca a bailar al viejo. Y estas canciones, mira, estos corridos.

¡Saquen el vino, viejo! ¡Saquen el vino! Y porque no hay primera sin segunda, si no bailaste con el primero, baila con esta canción.

0: Oye, saludos a esta hora a toda la gente de campo que nos escuchan, que nos sintonizan a esta hora de la tarde. Seguimos bailando, pero con algo más movido, Felipe, puede ser, por favor. Suéltalo.
1: Desde la décima región de Chile, para seguir bailando y gozando.
0: Saludos a esta hora de la tarde. Saluditos, Carolina, un abrazo, muchas gracias. Saludos a Tami, Dafne, un abrazo.

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2: Son las 14 horas y 59 minutos.

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0: Florida, estamos en vivo a esta hora. Para Puerto Octay, la 92.1. Para Los Muermos, 101.3. Para Puyehue, 100.9. Y para Chile y el mundo, en www.radioacogida.cl, viejo.
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0: 35 personas escuchando a través de la FM de Los Muermos.
1: No me convence.
0: De escuchando a través de la señal online. O sea, perdón, online. O sea, perdón, por internet. Un gran saludo para todos. Un gran saludito para todas. Vamos a bailar. Pero antes.
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0: Pero antes. Pero antes, viejo, yo quiero que toda la gente vaya al Facebook. Me los Muermos.
1: No me convence.
0: De escuchando a través de la señal online. O sea, perdón, online. O sea, perdón, por internet. Un gran saludo para todos. Un gran saludito para todas.

Al Facebook de Radio Acogida Los Muermos 101.3. Ahí subimos un videito recién invitando a la gente. Así que llevamos 67 para ser exactos. Saludito a DJ Pablo que está en la sintonía trabajando en Cañitas. Un abrazo, hermano. Saluditos también a Christopher que nos está escuchando a esta hora desde Abraham Lincoln. Saluditos a Steffi Oyarzo, que nos está escuchando desde El Triángulo. Seguimos con los saludos a don Humberto, que nos escucha desde Cuesta la Vaca, viejo. Y así, para todos los vergonzosos y vergonzosas que no nos escriben, pero nos escuchan. O que no le agradamos, pero también nos escuchan. Así que los invitamos a todos al Facebook de la radio ahora. Vaya ahora, vaya ya. Y póngale ahí un me gusta o reacciones. Escríbanos de dónde nos escucha a través del Facebook de Radio Acogida, que ahí lo subimos recién. O en el Instagram también de Radio Acogida, que ya lo estamos reviviendo el Instagram, subiendo todas las informaciones también en dicha página social, donde ya somos más de 3.500 seguidores y que vamos a ir de ahí en más, por supuesto, porque en Facebook ya somos 128.950 seguidores, 50 más, y ya llegamos a los 129.000 seguidores. Un abrazo gigante a todos nuestros seguidores. 51, dos más en esta visita que dimos, ¿viste? Así es la idea de seguir ahí creciendo la familia de Radio Acogida.

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1: Radio Acogida indica la hora.
2: Son las 15 horas y 29 minutos.
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8: 3 de la tarde ya con 39... con 40 minutos. Oiga, subí recién algo que quiero compartir con ustedes, porque como pasa de rápido, de verdad, el tiempo, ¿ah? Como pasa de rápido el tiempo, y recién subí a mis redes sociales, donde ahí invitamos, hacemos la invitación también, ¿ah? Me pueden buscar ahí en Facebook e Instagram como Javier01 Santana. Bueno, compartir también los malos momentos, lo hemos compartido, pero los buenos también. Lo voy a leer textual a esta hora de la tarde, lo que acabo de subir a través de mis redes sociales. Dicen que el tiempo vuela cuando se hace lo que se ama. Hoy, al mirar atrás y ver que ya pasaron más de 4 años desde que comenzamos con este hermoso camino de la animación, el corazón se llena de una profunda gratitud. Hace 4 años de recorrer caminos, de llegar a cada rincón con la maleta recargada de ilusiones y con un solo objetivo: hacer que cada momento sea inolvidable, un viaje lleno de aprendizaje y pasión. En este tiempo nos ha tocado estar en toda la provincia y en parte de la región. Cada escenario nos ha dejado una enseñanza imborrable. Seguimos aprendiendo, mejorando, perfeccionando cada detalle, porque ustedes se merecen siempre lo mejor. Cada escenario, cada aplauso, cada sonrisa del público son los que nos impulsa a seguir entregando el alma en el micrófono. Gracias infinitas a cada organizador, a cada pareja, a cada familia y a cada persona que ha confiado en mi trabajo en estos 4 años. Esto recién comienza y la fiesta continúa. Vamos por mucho más. Nada de esto habría sido posible sin mirar hacia atrás y recordar a quienes tendieron la mano desde el primer día. Quiero hacer un alto muy especial para agradecer de todo corazón a Irreman Producciones por darme la confianza de pertenecer a su trabajo y productora, por ser parte de los primeros en creer en mi trabajo, en mi voz y en este sueño, cuando incluso yo no pensaba. Su apoyo incondicional en los inicios marcó un antes y después, y llevaré siempre la gratitud por haberme abierto las puertas cuando todo estaba por construirse. Lo subimos recién a nuestras redes sociales, además con una fotografía. Sí, porque me dijeron, Javier, llevas más ya, cumpliste un poco más de, hace un par de días atrás, 4 años. Y claro, viendo fotografía y todo lo demás, claro. Así que de verdad que felices, contentos. de poder ser parte, de agradecer a toda, a tanta gente que nos escucha, a cada gente que está junto a nosotros, porque detrás de cada, lo he dicho siempre, y disculpen que me alargue, pero hablemos un poquito de este ambiente, porque este ambiente es muy complicado, amigos míos. Este ambiente es muy difícil, es muy complicado. De verdad que no se los doy a nadie. Hay una presión, una controversia de mucho, de verdad que de mucho. Trabajar de noche, o la mayoría de los eventos de noche, terminar a las 5 o 6 de la mañana, se presta para mucho, se habla de mucho. Y es un trabajo muy sacrificado. Me saco el sombrero por toda la gente que trabaja en las noches, que trabaja sin duda alguna en algún lugar o trabajos de noche. De verdad que me saco el sombrero, porque trabajar de noche y trabajar como animador es muy difícil. Es muy difícil, hay que estar concentrado, hay que estar alegre, hay que estar, dejar muchas veces muchos problemas de lado, igual que en la radio. Aunque acá, claro, una vez me preguntaron qué es más difícil, animar en público o animar o hacer los trabajos en la radio. Para mí es 100% animar en público, porque uno puede estar triste acá en la radio y claro, uno habla y listo, se apaga el micrófono y uno puede demostrar o decir lo que uno, porque uno igual a veces tiene problemas, discusiones, vaya a saber usted de lo que ocurre como cualquier persona normal. Pero arriba del escenario no, arriba del escenario tiene que estar siempre riéndote, siempre alegre, siempre contento, tratando de alegrar, donde sabes que a mucha gente a lo mejor tu forma de ser o cómo eres no les agradas, y no van a verte a ti, no van a ver al animador, pero es parte fundamental de esto, y yo por eso me quedo callado, la verdad, cuando dicen no, pero si no te van a ver a ti, sino que van a ver a los grupos, que es parte, tienen razón, pero imagínense un animador penca, aburrido, fome, entre medio, porque los grupos siempre se suben a las 12, a la 1 de la mañana, y la gente llega a las 9, entonces si el animador no está alegre y todo el tema, la gente empieza a pifiar, que gracias a Dios no me ha pasado, pero empieza a pifiar o cosas por el estilo. Entonces entregamos, siempre tratamos de entregar todo arriba del escenario. Son más de 4 años. Quizás para muchos es poco, sí, es verdad. Pero siempre, creo que en estos 4 años nunca había tenido un alto de decir, oye, agradecer a toda la gente. Agradecer también a Tayo, a Pipo, a Pablo, que ellos también estuvieron cuando comencé. Al igual que R-Man, que fue la persona que vino a la radio y me dijo que podía empezar a ser su animador. Ellos también. Ellos también estuvieron ahí cuando yo ni siquiera no sabía subirme arriba de un escenario, o no sabía ni siquiera, siempre fue detrás de cámara, detrás de acá en la radio, pero déjeme decirle que no es lo mismo acá en la radio que cuando hay muchas personas. Y en estos 4 años, perdón que me alargue, yo sé que hay muchos que a lo mejor están con la lata, pero perdón, pero tengo que decirlo públicamente, y es el espacio, hay mucha gente escuchando. Y hay que agradecerle a toda esa gente, 40 personas escuchando a través de la señal online, imagínense, y cuánta gente más que no sabemos, escuchando en la radio, en el trabajo, donde quiera que se encuentre. Comenzamos y es verdad, cometimos muchos errores de principiante, pueden ser de cabro chico, que no lo voy a mencionar porque es más íntimo los errores que hemos cometido, pero no, agradecido de toda esa gente que entrega el cariño, así como a veces hablamos de esa gente que es media envidiosa, que te desea el mal o cosas por el estilo, también hay que agradecer a la gente que ha dado la palabra de aliento, que ha dado alguna palabra de démosle para adelante, y eso de verdad que se agradece y de todo corazón. En estos 4 años quiero agradecerle a todas las personas, a todos los familiares, a todos las parejas, a todos los novios, a todas las novias, que me han dejado estar, por supuesto, en fiesta de matrimonio, porque esto tampoco, ojo, esto tampoco es animación junto a R-Man Producciones, que es de noche. Hemos estado en muchos escenarios, como yo lo comentaba ahí, y no es por alardear nada, pero en toda la provincia, en toda, Puerto Varas, Puerto Montt, Maullín, Fresia, Llanquihue, Los Muermos, no sé si me falte una, Nueva Brauna, hemos estado en todos lados, amigos míos, en todos, absolutamente todos hemos estado. Y de verdad que eso nos llena de emoción. En la región, es verdad, nos falta. Pero ya estuvimos ya en Puyehue, por ejemplo, estuvimos en Puyehue, que es otra provincia. Igual estuvimos animando 2 años consecutivos y esperemos que nos sigan considerando, por supuesto. Y así, agradecerle a cada uno, a cada persona, y con esto termino, muchas gracias por confiar en mi trabajo y confiar. Estamos mejorando. Hemos cometido errores a lo largo del camino, estamos claros. Pero que sea por mucho tiempo más de poder estar acompañándolo y de poder ser parte junto a usted, señora, a usted, señorita, de los eventos. Así que es eso mis palabras que quería desearle a todos ustedes, a toda la gente, porque ya lo hice en las redes sociales, ya lo hice en el Facebook, ya lo hice en Instagram, lo hago en la radio también, para quienes nos escuchan y nos sintonizan a esta hora de la tarde. Nunca es tarde recordar. Y nunca es tarde recordar y nunca es tarde mencionarlo también. En la radio, muchos años más, ¿eh? En la radio, muchos años más. Fácilmente cerca, a ver, tengo 25. Me atrevería a decir que ya desde los 10 años, llevaría 10 años aproximadamente. Tú dirás, oye, pero ¿cómo de los 15? Sí. Mi primer programa que empecé fue controlando. Sí, 15 o 16 años fue un programa de deporte junto a Don Guido Altamirano. Pasión Deportiva creo que se llamaba. Fue mi primer programa que yo hice acá en la radio o que sacaba al aire a Don Guido. Ah, me olvidé el nombre del otro chico. Que después... Después ese deporte lo hizo Felipe Peters con la que paz descanse con no Felipe Peters, sino que paz descanse mira, me olvidé el nombre, la Beatriz, que paz descanse, que también estuvo acompañándonos con nosotros en ese programa. Bueno, en ese tiempo le estoy comentando de lo que estamos hablando a esta hora de la tarde. Así que bueno, harto tiempo, ¿no? Como pasa el tiempo y como qué bonito es cuando pasa el tiempo rápido cuando haces y practicas lo que amas. Amo la radio, amo la animación y amo el fútbol. Y son los tres trabajos que tengo. Así que de verdad que feliz de la vida. Gracias a Dios por poder permitirme estar en trabajar en lo que más quiero y más amo. Saludito a todos los chiquillos, a Pablo, a Tayo, a Pipo, que también fueron un pilar fundamental en ello. Así que, aparte, todo es más fácil cuando hay un buen DJ como es DJ Pablo al lado. Así que, un abrazo gigante para todos y para quienes están en la sintonía de la radio a esta hora.

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2: Son las 15 horas y 59 minutos.
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¿Cómo están? Gusto en saludarlos. Bienvenidos a la tarde para todos de Red Acogida en este día miércoles 22 de julio. Estamos en vivo a esta hora. Gracias a todos por estar en la sintonía de la Radio Acogida a esta hora. Nos vamos con informaciones. Una persona resultó lesionada tras colisión entre automóvil y microbús en Carretera Austral. El accidente ocurrió a la altura de Caleta Gutiérrez y movilizó a bomberos de Carretera Austral, además de voluntarios de la cuarta y séptima compañía de Puerto Montt. En otras informaciones, estudiantes de la Escuela Santa Cruz de Frutillar participaron en charlas sobre seguridad vial. La iniciativa desarrollada por la página de seguridad de Oficina Pública Municipal de Carabineros, además, entregó herramientas del autocuidado, educación vial en los alumnos y docentes aquí en Frutillar. Seguimos con música a esta hora cuando son las 4:13.

0: Ahí estaba, a esta hora, cuando son las 4 de la tarde con 21 minutos. Me gusta todo de ti, aquí en la Red Acogida, 101.3 FM de Los Muermos y 92.1 en Puerto Octay, a esta hora aquí en la Red Acogida. Oiga, en noticias deportivas, la FIFA ha entregado la oncena o los jugadores, los mejores jugadores del Mundial. Ante un comunicado a través de las redes sociales dieron a conocer cuáles son los jugadores que fueron seleccionados para y que fueron elegidos como el mejor equipo. En el arco, el arquero sensación de Cabo Verde, Bocinha, que suena en Colo-Colo, ojo. Defensa por la derecha o lateral derecho, Pedro Porro. Centrales, Lautaro Martínez de Argentina y Upamecano de Francia. Lateral izquierdo, Cucurella de España. Dos de contención, Rodri de España con Bellingham de Inglaterra y de 10, Olise de Francia. Y los mejores delanteros del Campeonato del Mundo 2026, Lionel Messi, Haaland y Mbappé. Fueron los 11 elegidos, el 11 ideal del Mundial que entregó la FIFA. Esto lo daban a conocer o lo dieron a conocer y los escogió el público vía una plataforma a través de redes sociales, el cual dieron a conocer los ganadores, por supuesto, de los 11 mejores jugadores del Mundial. ¿Miró el Mundial usted? ¿Le gustó? ¿Hubo polémicas, goleadas, eliminaciones sin duda alguna bien llamativas, como por ejemplo Alemania, que lo eliminó Paraguay, como por ejemplo la eliminación de México, también por ejemplo la eliminación de Portugal, que no fue tan sorpresa, pero que igual marcó el Mundial, y así sucesivamente? Pero yo creo que la gran decepción del Mundial fue Alemania, sin duda alguna, y la revelación, a mi parecer, el cuadro de Noruega. Creo que fue, a mi parecer, la decepción Alemania y el equipo sensación Noruega, y el mejor equipo España, lejos. Yo pensaba que iba a ser Francia, la verdad de las cosas, por la calidad de jugadores, pero y había algo muy cierto, que en este caso Francia tenía una delantera tremenda, pero si se dan cuenta ya desde los contenciones, porque los delanteros Dueo, Barcolá, Dembélé y Mbappé y Olise de 10, pero ya de contención vimos mucha falencia, la contención de Francia, que muchas veces era Tchouaméni, y cuando no estaba Tchouaméni seleccionó, perdió el mediocampo, y para qué hablar de los laterales y defensas que estuvieron bastante complicados, bastante mal, Upamecano, por ejemplo, que fue lo que más sobresalió, pero de ahí el resto dieron agua, como se dice en el ámbito futbolístico. Y sin duda alguna, España, que si bien comenzó mal, pero que posteriormente en juego colectivo no le ganaban. Y aquí demuestra una vez más que el fútbol son 11 contra 11, no 4 contra 11 ni 3 contra 11, como el caso de la escuadra de España, que si bien tenían a Lamine Yamal, pero no sobresalió Lamine Yamal, sino que sobresalió Oyarzabal, Mikel Merino, Rodri, y la saga defensiva también, que recibieron tan solo un gol en todo el campeonato del mundo. Imagínense, una locura. Un gol en todos los partidos. En los 9 partidos recibió un gol. Realmente impresionante. Ya, seguimos con la música a esta hora de la tarde para quienes nos están escuchando a esta hora de la jornada. Dos cancioncitas y después una pausa comercial y ya volvemos en este día miércoles 22 de julio. Magdalena de Onomástico.
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1: Son las 16 horas y 29 minutos.
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0: mezclando en vivo, DJ Fabi.
1: Cuatro de la tarde con 51 minutos, aquí en la Reta Acogida, para bailar y disfrutar, bailando y gozando, gozando y bailando. ¿Cómo es? Vamos bailando, esta hora, día miércoles 22. Arriba la manito, arriba.

Oiga, vamos con más informaciones a esta hora de la tarde. Maullín solicitó apoyo al Minsal para impulsar 7 proyectos claves en salud de la comuna. La construcción de un nuevo CEFAM, más médicos para los sectores rurales de telemedicina, salud mental y una futura unidad de diálisis forman parte de las prioridades presentadas por el municipio. Alcalde y concejales de Puerto Montt iniciaron test capilar antidrogas. Estas pruebas son voluntarias y se realizan con protocolos de confidencialidad y cadena de custodia, mientras que la ley de seguridad municipal aún no entra en vigencia. Vamos con música a esta hora de la tarde, 101.3, 92.

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2: Son las 16 horas y 59 minutos.
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5 de la tarde con 22 minutos, 5 de la tarde con 22 a esta hora aquí en Radio Acogida. Oiga, hay informaciones que, bueno, fueron encontradas las tres personas que se encontraban extraviadas desde hace 6 días en el sector cordillerano de Cajón del Maipo. Fueron encontradas con vida y buen estado de salud. Las personas rescatadas fueron identificadas como Martina Núñez, de 21 años, y Magdalena Retamal, de 31. Además de Manuel Orellana, conocido como El Chino, que habían perdido el rastro la madrugada del jueves de la semana pasada, en medio de la llegada de un intenso sistema frontal que provocó acumulación de importantes de nieve y el cierre de los caminos cordilleranos. El grupo lo logró ponerse a salvo tras refugiarse en las termas de Colina. De acuerdo con los detalles entregados por el cuidador del lugar, el refugio se encontraba abastecido con provisiones de comida enlatada, verduras, leña y abrigo suficiente para resistir el temporal. El operativo de rescate fue encabezado por personal del GOPE, de Carabineros y la PDI, quienes lograron dar con el paradero de las tres excursionistas mediante un helicóptero institucional tras la intensa jornada de búsqueda. Posteriormente fueron trasladados a un centro asistencial para contratar su estado de salud y para ser honestos, se han difundido imágenes donde no eran absolutamente las personas que aparecían en las imágenes. Pero bueno, es lo que está ocurriendo a esta hora de la tarde en esta jornada. Bueno, es lo que está ocurriendo a esta hora de la tarde.

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1: Son las 17 horas y 29 minutos.
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5:56, 5:56, estamos en vivo para toda la red acogida, donde quiera que se encuentren. Gracias a todos y a todas por estar en la sintonía, un abrazo gigante, de verdad que agradecido de poder compartir con ustedes, de poder estar en esta jornada de la tarde con nuestros auditores y auditoras que escuchan la radio a esta hora. Un abrazo gigante.

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2: Son las 17 horas y 59 minutos.
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0: son las 6 de la tarde con 15 minutos en vivo, aquí en la Red Acogida. Vamos con informaciones a esta hora. Que destaca la prensa, Cámara de Diputados aprobó la nómina de parlamentarios para la comisión mixta pendiente de la mega reforma. La propuesta fue respaldada en la sala total con 69 votos a favor y 62 en contra. Oiga, estuvo bastante peleado, ¿eh? 69 a 62, entonces. Capturan a El Panda, acusado de disparar en contra de dos carabineros en Lo Espejo. El hombre fue capturado en San Bernardo 5 días después que atacó a los policías para evadir una fiscalización, destaca la prensa a esta hora.
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1: Son las 18 horas y 29 minutos.
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Comenzamos a despedir a esta hora de la tarde. Gusto en haber compartido. Gracias a todos por la enorme sintonía. Un abrazo gigante, de verdad, a cada uno de ustedes. Y nos vemos mañana en una nueva edición, en un nuevo programa de La Tarde para Todos. Ya viene Volviendo a Casa con Pablito Lara. Sí, Pablito ya se está preparando, compartiendo con nosotros en esta jornada, en esta tarde. Abríguense bien que está heladito, ¿eh? Está heladito. Buenas tardes.

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1: Son las 18 horas y 59 minutos.
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¿Cómo están? ¿Qué tal? Muy buenas tardes. Qué gusto de saludarles. María Vistar estaba en la portada musical de este Volviendo a Casa de hoy miércoles 22 de julio, mitad ya de esta semana, pues, de esta penúltima semana para este séptimo mes de este 2026. Saludos muy especiales para ustedes que ya nos están sintonizando en Los Muermos, 101.3, en la comuna de Puerto Octay en el 92.1, en la ciudad de Entre Lagos, en toda la comuna de Puyehue en el 100.9, para quienes ya escuchan la radio también en www.radioacogida.cl y para quienes nos ven y escuchan a diario en el canal 806 de su cable operador Patagonia IP. Hasta las 22 horas, como cada día de lunes a jueves, hasta las 10 de la noche, vamos a disfrutar de buena música, datitos e informaciones aquí en la red Acogida.

Le recordamos que nuestro WhatsApp está activo y disponible para que nos contacte, puede pedir canciones, enviar saludos, nos puede reportar su sintonía, más 569-6752-1729 para que sea parte de esta programación. Recordarle que después de las 19 horas, después de las 7 de la tarde, solo está activo nuestro WhatsApp, ¿eh?, para que nos ahí envíe su mensaje y nos pueda escribir. Se lo recordamos, se lo reiteramos, más 569-6752-1729.

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1: Son las 7:20. Le contamos que la autoridad marítima investiga la muerte de un buzo mariscador ocurrida durante la faena extractiva en el sector de Punta Tiques, a 2,5 millas náuticas al oeste de Caleta y Nío, esto es en la comuna de Quillón. El hecho se registró cuando el trabajador realizaba trabajos de buceo en una embarcación sin autorización vigente para las labores. El hombre de iniciales JEOM, de 60 años, mantenía vigente su matrícula de buzo mariscador básico y formaba parte de una tripulación de 6 personas. Tras conocerse el fallecimiento, la Capitanía de Puerto de esta comuna informó lo sucedido al Ministerio Público e instruyó diligencias a la Brigada de Homicidios de la Policía de Investigaciones de Castro, además del traslado del cuerpo al Servicio Médico Legal para la autopsia. A raíz de las primeras diligencias investigativas, la Capitanía de Puerto de Quillón informó que la lancha motor Paulina, con matrícula de Ancudo, se encontraba declarada inoperativa desde enero de 2026 y no mantenía zarpe vigente al momento de este accidente.

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2: Son las 19 horas y 30 minutos.
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Seguimos avanzando en este Volviendo a Casa de hoy miércoles 22 de julio, saludando a Magdalena, que está de onomástico, de santo, felicidades, que la pasen muy bien en este día, al igual que para quienes hoy están de cumpleaños o están celebrando algo especial o importante. Estamos así, pues avanzando en esta programación que va hasta las 10, como cada día, para disfrutar de las más lindas canciones, datitos e informaciones que siempre le estamos entregando. Vamos a recordarle que nos puede seguir enviando sus mensajes al más 569-6752-1729, el WhatsApp de la radio que siempre está activo y disponible para que sea parte de este Volviendo a Casa. Más 569-6752-1729.

Le contamos que la Municipalidad de Frutillar, a través de la Biblioteca Municipal, dio inicio al programa Mini Ruta Lectora, iniciativa que busca fortalecer el hábito de la lectura desde la primera infancia mediante el trabajo coordinado con 7 jardines infantiles de esta comuna. El plan fue definido durante una reunión encabezada por el alcalde de esta comuna junto a representantes de los establecimientos de educación parvularia, donde se acordó implementar un calendario de actividades que considera visitas mensuales a mediación lectora en los jardines, además de recorridos de los niños y niñas a bibliotecas municipales para acercarlo al mundo de los libros. Como parte de los acuerdos, cada establecimiento contará con un rincón lector, espacio destinado a promover la lectura de forma permanente. Además, el municipio de Frutillar comprometió apoyo logístico para el traslado de los párvulos y destacó la importancia de involucrar a las familias en el desarrollo del hábito lector dentro del hogar.

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Despierta, mi amor. Ahí llegaba el chileno Leandro Martínez para acompañarnos también a esta hora de la tarde, 12 minutos ya de las 20 horas. Solo nos separan 12 minutos de las 8 de la tarde. Estamos avanzando, disfrutando y recorriendo de la música, las canciones. En este Volviendo a Casa de hoy, miércoles 22 de julio, ya entrando en tierra derecha, lo que va a ser la finalización de este séptimo mes. Nos queda la mitad de esta semana y parte de la próxima, que llega solamente hasta el día viernes. De ahí ya iniciamos el mes de agosto y se nos avecina también septiembre, o sea, el mes de la patria. Un poco más de un mes para vivir el mes de la independencia. Más 569-652-1729 para que nos contacte, sea parte de esta programación. Disfrute de estas canciones, algún tema especial que quiera escuchar o recordar, o bien para saludar a alguien en especial. Nos contacta además. Como Mariela, por ejemplo, que nos sintoniza en Talca, un abrazo tremendo. Gracias por estar en nuestra sintonía y por disfrutar, como cada día, de esta programación. A la música llega Axel Fernando.

Le contamos que frente al anuncio de nuevas lluvias y fuertes vientos a partir de este jueves 23 de julio, se informó que se mantendrá en alerta continuando con la coordinación de sus equipos para enfrentar las posibles afectaciones asociadas a este nuevo evento meteorológico. La eléctrica mantiene desplegado personal en terreno y alerta ante las nuevas condiciones anunciadas por la Dirección Meteorológica de Chile desde las regiones del Biobío hasta Chiloé en Los Lagos. Estamos en alerta ante este anuncio realizado por la Dirección Meteorológica de Chile con nuestro personal en terreno, logístico y canales de contacto, atentos a las distintas consultas y requerimientos que vayan surgiendo producto de esta condición que afectaría las provincias de Osorno y del Ranco, indicó Daniel Almonacid, gerente zonal de Saesa.

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2: Son las 19 horas y 59 minutos.
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3: ¿Cómo están? ¿Qué tal? Bienvenidos a este reporte informativo de las 20 horas. Durante la tarde de este miércoles, la Comisión Mixta despachó al Congreso el Plan de Reconstrucción Nacional, también conocido como Mega Reforma. Recordemos que la instancia resolverá la única enmienda rechazada durante la votación de la Mega Reforma, la compensación a los municipios por la extinción del pago de contribuciones para las pensiones mayores de 65 años. La discusión culminó en medio de fuertes polémicas marcadas por el retiro del diputado Daniel Monauchari de la comisión sin alcanzar siquiera a emitir su voto. Posteriormente, el diputado Jorge Brito y la senadora Daniela Astudillo también abandonaron la instancia tras un duro intercambio con el senador Rodolfo Carter. Con todo, el proyecto fue despachado desde la comisión mixta y ahora debe ser ratificado por la Cámara de Diputados y el Senado en sesión especial que se realizará durante las próximas horas. Y el fiscal regional metropolitano sur, Héctor Barros, solicitó y detalló que Benjamín Aedo González, de 20 años, alias El Panda, se mantuvo oculto tras balear a dos carabineros el viernes pasado durante un procedimiento en Lo Espejo. El persecutor destacó el trabajo del departamento S9 junto al laboratorio de criminalística de Abocar, de la policía uniformada, durante la investigación encabezada por el fiscal Cristian Toledo, jefe de delitos violentos de la Fiscalía Sur. Su labor permitió en 5 detenciones a El Panda y sus encubridores. 3 sistemas frontales afectarían de manera consecutiva a la región de Los Lagos desde la noche de este miércoles y hasta el domingo, con rachas de viento que irían hasta los 90 kilómetros por hora, lluvias que podrían superar los 100 milímetros y nieve en sectores cordilleranos. El meteorólogo del Centro Meteorológico Regional Sur, Boris Salinas, explicó que el primer sistema frontal ingresará acompañado de un